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1: Bonitas sorpresas nos da la música, compadre, y la vida. Y estar aquí con las personas que han forjado el camino de muchos como el mío también. Gracias, compadre, por compartir este momento con nosotros.
2: Al contrario, Cari, gracias a ti, gracias por el espacio y por invitarnos. Me da mucho gusto poder compartir esta versión contigo, esta canción que amo, y cantarla con tu estilo también. Dios te bendiga.
1: Gracias.

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2: Sí, a mí también me gustan porque en ellos se canta la pura verdad.
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0: Good morning. Starting off with no problems on the interstates or Beltline for your Wednesday drive-in. No issues on East Washer downtown and other main routes are at the posted speeds. No crashes or delays. With your La Movida traffic, I'm Stacy Kay.
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0: Good morning. An accident has been causing a delay on the northbound interstate between 51 and 151, and that may still be an issue. Getting more crowded now, but so far no problems on the Beltline, but pockets of congestion are starting up. Brake lights starting up in the construction zone on John Nolan, but no issues on East Washer downtown just yet. And other main routes are at the posted speeds. With your La Movida traffic, I'm Stacy Kay.
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0: La dama de hierro, Marisela, Humberto Pavón.
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2: 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Seguimos con mucho más aquí en La Movida. Buenas tardes.
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1: Desde los estudios de MLC Noticias te saluda con mucho gusto Rosalba Suara. Donald Trump celebró que los precios del petróleo están cayendo y que los mercados bursátiles están al alza, vinculando ambos fenómenos al avance de las negociaciones con Irán. El presidente destacó que se extrajeron 19 millones de barriles de crudo a través del Estrecho de Hormuz, lo que describió como la mayor extracción registrada en esa vía marítima. Trump reiteró que lo más importante sigue siendo garantizar que Irán no adquiera un arma nuclear. Los países del Grupo Cinco Ojos, que incluye a nuestro país junto a Reino Unido, Canadá, Australia y Nueva Zelanda, emitieron una advertencia inusual. Los modelos de inteligencia artificial están a meses, no años, de ser capaces de lanzar ciberataques que podrían desbordar las defensas de gobiernos y empresas. Las agencias de espionaje instaron a actuar de inmediato para reforzar la ciberseguridad. La advertencia llega después de que el gobierno de Trump ordenara restricciones sobre los modelos más avanzados de la empresa de inteligencia artificial Anthropic. El Departamento de Energía anunció una inversión de $17,500 millones para financiar la construcción de 10 nuevos reactores nucleares de gran escala, con el objetivo de satisfacer la creciente demanda energética de los centros de datos de inteligencia artificial. El secretario Chris Greer indicó que las plantas podrían comenzar a construirse antes del 2030 y entrar en operación a mediados de la próxima década. Todos usarán el mismo diseño de Westinghouse, el AP1000, con 7 empresas energéticas ya identificando posibles ubicaciones. Para MLC Noticias te informó Rosalba Suara.
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2: Con noticias deportivas con Mixel Montoya. Amigos, les cuento que la playera verde de la selección mexicana se ha convertido en la más vendida del portafolio de Adidas durante el Mundial 2026, así como lo escuchas, superando incluso a las de campeones como Argentina y España. Con más de 1 millón de unidades comercializadas, el diseño, amigos, inspirado en la Piedra del Sol, agotó existencias en la tienda oficial, donde solo queda disponible en talla chica. Presentada en noviembre de 2025, esta camiseta, amigos, oscila entre 1,600 y 3,000 pesos y su éxito refleja el fervor tricolor que domina la Copa del Mundo. ¿Y tú alcanzaste a tenerla? Ahora en otras noticias, te cuento que la mexicana Katia García será la árbitra central del duelo entre Túnez y Países Bajos en Kansas City, convirtiéndose en la tercera mujer en dirigir un partido de un mundial varonil. A sus 33 años sigue la senda de Stephanie Frappard y Tori Penso, consolidando su papel como pionera del arbitraje femenino. García, amigos, estará acompañada por su compatriota Sandra Ramírez y el español José Enrique Naranjo en un cuerpo arbitral histórico para el fútbol mundial. Claro que seguiremos atentos de esto. Hasta aquí los deportes, tú escuchaste a Mixel Montoya.
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5: Muy buenos días, ¿cómo están? Bienvenidos en esta mañana.
6: Posiblemente Argentina, ¿verdad?
5: O sea, pues obvi. ¿Cómo están? Bienvenidos a nuestro programa especial el día de hoy. Soy Lupita Montoto por aquí, gracias a nuestros amigos de UW Credit Union, quienes nos traen un tema muy, muy importante en esta mañana. Y bueno, por supuesto, invitados súper especiales. Por aquí, nuestro querido Jorge Antesana Pimentel, quien es asesor de préstamos hipotecarios con UW Credit Union. Bienvenido, Jorge. Finally, como dicen. Gracias. Finally, que viniste, que estás aquí el día de hoy con nosotros.
7: Sí, gracias. Pues contento de estar acá, ¿no? Y compartir información con los radioescuchas, ¿no? Uh-huh. Sobre UW Credit Union, sobre lo que ofrecemos en cuanto al financiamiento de propiedades, ¿no? Créditos hipotecarios. Y bueno, tenemos un gran invitado, ¿no?
5: Así es. Entonces presentemos aquí a tu invitado, Alex Lozano, que se presente, que nos diga con qué compañía trabaja y bueno, también un poco de él, de su historia y de cuántos años ya tiene en el mundo de los bienes raíces. ¿Cómo estás? Bienvenido, Alex.
8: Hola, Lupita. ¿Cómo estás? Hola, Jorge. Gracias por tenerme aquí.
5: Un placer tenerte. Platícanos un poco de ti.
8: Sí, claro. Mi nombre es Alex Lozano. Soy agente de bienes raíces aquí en el Dane County, en el estado de Wisconsin a nivel general también. Tengo ya alrededor de más de 10 años de experiencia estando como agente de bienes raíces aquí en Madison. Y estoy con mi grupo, es Real Broker. Yo trabajo como agente independiente y estoy aquí para ayudarles a toda la comunidad hispana. De hecho, trabajo muy de la mano con el banco UW Credit Union, haciendo los sueños realidad de muchos hispanos aquí. So,
5: Real Broker es un grupo, es una...
8: Es un broker, sí, como...
5: ¿O es el nombre de tu empresa?
8: El nombre de mi empresa es Lozano Homes Group. Y okay. Yo estoy como agente independiente con el broker, que es en este caso Real Broker.
5: Real Broker. Ok, excelente. Pues un placer tenerles el día de hoy. Si usted todavía pues no ha hecho ese sueño posible de tener su propia casa, su propio hogar, o tiene una casa y quiere pues mejorarla, o a lo mejor está... pensando en refinanciar, todo lo que tiene que ver con el tema del financiamiento y los fondos, el dinero, para poder convertirnos en dueños de nuestra propia casa, lo vamos a aprender en esta mañana. Les queremos invitar a que participen, les hagan las preguntas correspondientes a nuestros expertos, como les decimos, Jorge Antesana de UW Credit Union y Alex Lozano, que se llama Lozano
8: Homes Group.
5: Lozano Homes Group, así es que bienvenidos a ambos y bueno, pues por supuesto vamos a profundizar un poco más en todos los detalles sobre la compra de la casa o la vivienda. Obviamente es una de las decisiones pues más importantes que podemos tomar en la vida, entonces pues comencemos por el principio. Jorge, ustedes tienen muchísimos años haciendo préstamos, ¿verdad? Y fueron uno de los primeros impulsores en otorgar préstamos con el número ITIN. Entonces, platícanos un poquito el día de hoy, ¿qué es lo primero en lo que tenemos que pensar una vez que ya nos hemos decidido que vamos a dar el siguiente paso, ¿no? ¿Cómo nos empezamos a preparar para hacer ese sueño realidad?
7: Claro que sí. Bueno, nosotros en Yodero Credit Union ya estamos aperturando créditos de consumo, ¿no? Tarjetas de crédito, préstamos personales, créditos automotrices ya por más de 20 años con número de ITIN. Y hace más o menos unos 4 años hemos empezado a colocar créditos con ITIN para propiedades, ¿no? Más que todo lo que se ve, ¿no? Número uno, por parte del consumidor, de nuestro cliente, es importante ver el presupuesto, ¿no? Mensual que uno tiene, ¿no? Sabemos que comprar una casa, una propiedad, es un pago más alto que uno va a tener posiblemente. Entonces uno tiene que empezar de ahí, ¿no? ¿Cuánto sería, pues, un pago confortable para uno? Lo otro que tiene que ver es el crédito, historial crediticio es importante, ¿no?
5: Muy bien.
7: Entonces, muchos de nuestros clientes que, por ejemplo, tienen ITIN han estado estableciendo ya crédito, ¿no? Por muchos años, por intermedio de las tarjetas o otros préstamos de consumo. Nosotros siempre vamos a tener, pues, una reunión, vamos a ver cuál es la situación, cada situación es diferente, ¿no? Lo más importante en que estamos haciendo ahorita, que la verdad le gusta mucho a la gente, es que a la hora de ver su situación crediticia, solamente hacemos un estimado, o sea, no hacemos un hard pull, lo que se dice, sino hacemos un soft pull.
5: ¿Eso es nuevo?
7: Eso es nuevo, que hemos establecido ya más o menos un año y medio.
5: Okay.
7: Y eso, la verdad, es muy atractivo para la gente, porque simplemente quisieran venir y tener una conversación inicial acerca de su situación. No necesariamente les va a afectar el crédito, y así podemos crear un plan, ¿no?
5: O sea, es como tener un panorama muy amplio de tu situación financiera actual.
7: Sí.
5: Y si no estás listo en este momento, no estás listo y no hagas decisiones que puedan afectarte.
7: Claro.
5: Entonces.
7: Y si no estás listo, pues, ¿cuáles son los pasos a seguir para estar listo?
5: Muy bien.
7: ¿No? Porque, pues, la compra de una propiedad no es inmediata, ¿no? Para muchas personas. Eso requiere un plan, ¿no? A veces la gente toma 6 meses, 12 meses, 2 años.
5: Okay.
7: ¿No? Lo más importante es estar consistente con su plan y tratar de apegarse a eso, ¿no? Exacto.
5: Excelente. Entonces, venga, tenga una conversación y que le presenten un panorama general. Tú dijiste algo muy importante, que dijiste basado en su presupuesto. ¿A qué te refieres con esto?
7: Sí, Jorge, porque, bueno, hay métricas, ¿no? Los bancos tienen métricas y tienen porcentaje de lo que es deudas e ingresos. Entonces, también nosotros hacemos recomendaciones de cuánto es el porcentaje que uno puede gastar en un crédito hipotecario en cuanto a su pago, ¿no? Los expertos dicen que no puede pasarse más o menos del 25 a 30% del salario gross, ¿no? O sea, el salario bruto de uno, ¿no? Del presupuesto mensual del hogar, ¿no?
5: Okay.
7: Por ejemplo, si el presupuesto del hogar mensual es de $10,000, entonces uno no puede gastarse más de 30% de esos $10,000, que son aproximadamente $3,000, en cuanto a una cuota mensual de una casa, ¿no?
5: Okay.
7: Entonces, ¿por qué? Porque hay otras deudas, ¿no? Tenemos gastos de utilidades, tenemos otros gastos que nosotros no vemos como gastos, porque lo que nosotros, Yodero Credit Union o los financieras ven como gastos son cualquier gasto que hay de crédito o cualquier tipo de obligación que haya dado una corte, ¿no?
5: Ok,
7: eso es. 30% sería como el límite, ¿no?
5: Exacto. Y ver como que el panorama completo. Entonces es importante tener esa primera conversación. Nos encanta que ya nos estén haciendo preguntas. Estamos en Facebook Live y vamos a compartirlas. Y también recordarles llamadas al 608-321-1480. Tenemos nuestro servicio de mensajes de WhatsApp, 608-770-7174. Y bueno, pues sí, estamos en Facebook Live. Nos dice Rosette, una pregunta. ¿Se puede comprar una casa teniendo préstamos de 2 autos? Buenísima la pregunta. ¿Qué le decimos?
7: Claro. Bueno, como había mencionado, nosotros vamos a tomar en cuenta cualquier tipo de crédito que tenga. Entonces, esos pagos mensuales de esos 2 autos van a afectar a la hora de calificar para un crédito hipotecario, ¿no? Entonces, definitivamente, por ejemplo, si cada pago es $300, vamos a suponer, hay $600 en deudas.
5: De autos.
7: Más la cuota del carro. Entonces, eso lo dividimos con el salario mensual, ¿no?
5: Okay. Bruto,
7: antes de impuestos.
5: Sería ver todo el panorama, sí, pero también a lo mejor tiene...
7: Sí, es una posibilidad, si es
5: podría
7: que está
5: ser
7: ahí.
5: Posible, a lo mejor...
7: Si los porcentajes quedan, sí.
5: Y también dependiendo la forma en la que quieran aplicar al préstamo, a lo mejor hay ingresos en ese hogar de diferentes personas.
7: Claro que sí,
5: se suma,
7: o sea,
5: todo,
7: cada
5: ¿no?
7: situación es diferente.
5: Muy bien.
7: O sea, podemos tener hasta 4 solicitantes en una aplicación.
5: Oh, súper.
7: ¿No? Y eso es importante porque si las 4 viven en la propiedad, a veces pasa eso con familias latinas en donde viven, pues, los hijos, los papás y todos trabajan. Entonces, eso ayudaría, ¿no?
5: Suma. Mucho. Claro. Y se consideraría también de esos 4, hay quienes posiblemente tengan el crédito mejor que el que otro, entonces se consideraría
7: también. Sí, también, pero hay otra métrica en ese lado específico del crédito, que normalmente tomamos el crédito más bajo, ¿no?
5: Ok, muy bien.
7: De los cuatro solicitantes, exacto.
5: Sí, uh-huh. son bastantes pasos, ¿no?, que sí. tiene que seguir y cosas que se tienen que analizar. Claro. Por eso es importante que haga una cita con los expertos. Tenemos más preguntas y ahorita les vamos a compartir su información de contacto para que, bueno, haga una cita, no pierde nada ponerse en contacto con Jorge, y hasta, no sé, ahorita nos vas a explicar si hasta tal vez a través de correos electrónicos o mensajes de texto pueden evaluar su situación. Sí. Nos dice Diego Lazo por aquí. Buenos días, La Movida. ¿Es recomendable comprar una casa con el ARM Years?
7: Con el ARM. El ARM es, en inglés, son Adjustable Rate Mortgage. So, uh-huh. O sea, puede ajustar la tasa de interés dependiendo del término. O sea, normalmente nosotros amortizamos esos préstamos a 30 años, pero la tasa de interés puede cambiar después de 3, después de 5, después de 7 o después de 15.
5: Okay.
7: Entonces, todo depende de la situación. Mucha gente a veces compra una casa y dice, ¿sabes qué? Voy a vivir por unos par de años, 3 años, y ahí me voy a comprar otra. O solamente okay. está en el lugar donde va a comprar temporalmente. So, todo depende de la situación de uno. Pero la mayoría de gente va a optar por algo fijo, ¿no? Por una tasa fija, ¿no? Ahorita estamos okay. viviendo en una economía, pues, donde hay mucha incertidumbre. Entonces, mucha gente quiere tener esa tranquilidad de tener su tasa de interés fija, ¿no?
5: Ok. Uh-huh. Nos dice, y si no le quedó clara la pregunta, vuélvenosla a hacer a lo mejor de otra manera. O si tiene más preguntas, pues, por favor, síganos por ahí poniendo sus mensajes.
7: Sí, sí, se puede refinanciar. ¿También? O sea, uno puede empezar con un ARM, ¿no? Y también, dependiendo de situación, si quiere refinanciar, si quiere modificar ese préstamo a una tasa fija, lo puede hacer, ¿no? So, uh-huh. hay diferentes opciones dependiendo de cada situación, ¿no? Uh-huh.
5: Nos dice Ed Zamarrón, saludos Jorge y Alex, siempre da gusto ver a dos grandes profesionales compartiendo su conocimiento y saludos, poniendo su experiencia al servicio de nuestra comunidad. Les deseo mucho éxito y que sigan impactando positivamente a muchas familias. Qué bonito.
8: Saludos.
5: Tienen fans por ahí, gracias. A todos los sí. que se están conectando. Muy, muy buenas las preguntas. Estamos comenzando muy bien el programa. A ver, ¿cuál es la diferencia entre una precalificación y una preaprobación? O sea, el llamarte, el preguntarte o el compartir mi idea de querer comprar mi casa, ¿esa ya es una precalificación o eso solamente fue una plática?
7: Es una conversación inicial, ¿no?
5: Okay.
7: O sea, normalmente la gente va a querer reunirse presencialmente, la mayoría de gente, sobre todo la comunidad latina, prefiere uh-huh. el trato personal, ¿no?
5: Okay.
7: Pues tenemos la opción de simplemente conversar, tomar nota de la situación, ¿no? ¿Qué tomo nota? Sería, pues, deudas, ingresos, si va a haber algún cambio en cuanto a ingresos. Entonces, de ahí más o menos voy a calcular y decir, ¿sabes qué? Está más o menos en este precio, ¿no? Este uh-huh. precio es el que usted posiblemente puede calificar, uh-huh. ¿no? Entonces, eso sería una precalificación. Una preaprobación es algo en donde ya estamos tomando una aplicación, ¿no?
5: Okay.
7: Pero en esta aplicación, como lo repetí al principio, corremos el crédito, pero solamente es un crédito estimado, un soft pool, lo que
5: okay.
7: se llama, ¿no?
5: Muy bien.
7: En donde no le va a afectar el puntaje de crédito.
5: Muy
7: ¿no?
5: bien.
7: Y ahí ya, una vez tiene una preaprobación, pues ya va a tener una preaprobación oficial donde ya puede empezar a buscar una propiedad.
5: El proceso. ¿No? Uh-huh. Una cosa que es bien importante, yo diría, tú con tu experiencia, ustedes con su experiencia, es que desde el principio, desde entrada, yo diría, desde esa primera conversación, seamos lo más transparentes y honestos sí, posibles sí. con nuestra situación financiera. Porque ustedes van a platicar, le van a recomendar basado en la información que la persona claro. te comparta. Pero hay que estar conscientes que a la hora de hacer un soft pool del crédito o hacer su búsqueda de su crédito, ahí va a salir absolutamente todo. Entonces,
7: sí.
5: no guarde nada, no se quede nada. Es sí. de eso se trata esa conversación, ¿no? De hablar específicamente cómo está su situación financiera para saber cuáles son sus sí. máximas posibilidades de lograr tener ese préstamo.
7: Claro, y muy importante recalcar también es que estamos haciendo un soft pool. Si usted va a, no sé, a una concesionaria y quiere un crédito de carro o va a un tarjeta de crédito,
5: ajá.
7: eso sería una nueva deuda y cuando le cargamos el crédito de verdad eso puede afectar. Entonces siempre le vamos a decir al cliente que nos dejen saber con anticipación si va a haber un cambio, ¿no?
5: Sus
7: planes. De 4 o 6 meses.
5: Claro, no hay que jugarle así al muy inteligente. Vamos, hacemos una precalificación. No, pues todo salió bien y de ahí te vas directo a comprarte sí. el carro. Te
7: va a afectar. Cambiar de empleo o salirse del trabajo.
5: ¿Y cosas. Sucede eso?
7: Sí sucede, pero sí. muy poco, ¿no?
5: Okay,
7: poco,
5: muy
7: pero
5: bien.
7: Sí es sucedido, ¿no?
5: Es una buena recomendación, hay que ser lo más honestos y transparentes. Y bueno, pues va a trabajar con ellos por un buen tiempo, entonces tiene que existir esa confianza plena, ¿no? En lo absoluto, como un gran equipo, como lo dice Alex. Y siéntete con la confianza de compartir agregar algo si deseas, Alex. Gracias. Nos dice Diego, una pregunta más. Mi esposa pregunta si las casas embargadas también dan préstamos el banco. O sea, si ustedes prestan para casas que alguien quiere comprar una casa embargada.
7: Bueno, hay situaciones en donde la casa está embargada, ¿no? Y entonces, normalmente cuando una casa está embargada, el dueño de la propiedad es el banco, ¿no? Es la financiera, en donde igual el banco, pues, va a querer vender esa propiedad inmediatamente porque no está generándole ganancias,
5: nada,
7: ¿no?
5: Exacto.
7: El proceso puede ser un poco más largo, pero igual se puede adquirir una propiedad por intermedio de una hipoteca, una propiedad embargada.
5: ¿Y se puede comprar una casa con una segunda
7: hipoteca
5: de tu propia casa? Es decir, tienes una casa, sacas una línea de crédito y con ese dinero lo quieres utilizar para comprarte una segunda casa, ¿se puede?
7: Sí se puede.
5: Excelente.
7: Sí se puede. Es más, mucha gente empieza a hacer así, a crear su portafolio de propiedades, ¿no? Empieza con su primera casa, luego está creando pues esa plusvalía, ese equity que existe, y luego puede usar ese equity para comprar otra propiedad, ¿no? Mucha gente tiene su casa pagada y usa todo ese equity para comprar otra casa en efectivo, un cash offer que puede ser un poquito más fuerte en cuanto a la hora de ver ofertas. Pero
5: sí se puede.
7: Sí, es una herramienta definitivamente usable y que mucha gente pues toma ventaja
5: de ello. Excelente. Recuerden, estamos en Facebook Live, síganos dejando por ahí sus preguntas o WhatsApp 608-770-7174. Okay. So, ¿cuánto puedo pagar en base a mis ingresos mensuales? ¿O cómo se calcula entonces, basado en todo lo que gano, lo que gasto, en cuánto me va a salir el pago de la casa?
7: Claro, nosotros lo que vemos, ¿no?, es a la hora de tomar la aplicación, vamos a ver cualquier deuda que aparezca en su reporte de crédito y utilizamos un porcentaje no más de 45% ¿no?, de su ingreso bruto, ¿no?, mensual. Entonces, de ese porcentaje nosotros vamos a decirle, ok, para esta cantidad usted va a calificar, ¿no? Va a estar preaprobado.
5: Excelente. Sigue platicando algo más porque tengo mi teléfono en mi bolsa y necesitamos ver los WhatsApps también, entonces
7: claro que sí.
5: Vamos a continuar.
7: Bueno, lo otro es que vemos, el puntaje de crédito, ¿no? Mientras más alto el puntaje de crédito, más posibilidades uno tiene de tener un pago un poco más bajo,
5: okay,
7: ¿no? Porque, o sea, hemos hablado un poco de número de créditos con ITIN, ofrecemos eso, pero también ofrecemos los préstamos convencionales, ¿no? En donde uno puede comprar una propiedad con un 3% de inicial, ¿no? A veces se puede hacer hasta el 100% porque existe
5: 3% del total del valor de la propiedad.
7: Si uno tiene pues un seguro social con un estatus, ¿no? Uno puede adquirir una propiedad con solo 3% de inicial. Obviamente existe igual las reglas de 45% en cuanto a deudas, puntaje de crédito, ¿no? Pero definitivamente hay mucho más flexibilidad y posibilidades, ¿no?, con el 3%. También el crédito del programa con ITIN requiere un puntaje de crédito de 700 o más, ¿no?
5: Okay.
7: Por eso es muy importante el crédito en este tipo de proceso,
5: en
7: ¿no?
5: Siempre
7: voy a recomendar que la gente no abuse del uso de sus tarjetas de crédito, que haga sus pagos de préstamos a tiempo, ¿no? Porque eso afecta al crédito y nosotros no controlamos el puntaje, eso lo controla uno, ¿no?, el consumidor. Y aparte, estos reportes que salen de los burús de créditos demoran. Cada 30 días se actualizan. Entonces, si uno tiene un puntaje bajo, va a tomar tiempo en recuperar ese puntaje.
5: Puede y tienen meses. Un tope.
7: Exacto. Tienen Entonces, tope, eso ¿no? va a ser una para uno para encontrar una casa, ¿no? Y a veces uno dice, pero yo quiero comprarme una casa el próximo mes, pero mi puntaje. Entonces, claro, podemos ver otras opciones, otros programas, ¿no? A veces uno no califica eso, pero sí se hace un poco más difícil, ¿no?
5: Exactamente. Sí. Tenemos más preguntas por el WhatsApp. Dice, hola, buenos días. Sé que dice, ocupamos los impuestos para determinar mis ingresos. Pero si este año aumentaron los ingresos, ¿cómo puedo aplicar mis nuevos ingresos para hacer una calculación más justa para un préstamo o una refinanciación?
7: Todo depende de la situación de ingresos. Si la persona es independiente, tiene su propia compañía y reporta sus ingresos por intermedio de los impuestos, pues tenemos que esperar hasta el siguiente año hasta que declare esos ingresos.
5: Oh, ok. ¿No? Tiene que estar en los, sí, en los tiene income
7: que estar
5: taxes.
7: Tiene que estar en los taxes, definitivamente. Si es que esta persona trabaja para una compañía y le han aumentado el sueldo, pues con una carta del empleador y con un nuevo pay stub, talón de cheque, ahí podemos documentar el nuevo ingreso.
5: También, ¿no?, se puede utilizar. Sí, ok. Sí. Bien importante. Y bien decías tú que cada situación es diferente, cada caso, cada situación financiera, ¿no? En cuanto a ingresos, deudas, etcétera. Entonces, cualquier pregunta es muy buena, es importante porque usted está hablando y preguntando basado en su propia historia, su propia vida, ¿no? No sé.
7: ¿Quieres decir algo, Alex?
8: No, lo que... Perdón, añadir algo a lo que dijo Jorge también, que en cuanto a los impuestos, es bueno, es un trabajo en equipo al final, y es bueno estar también muy bien asesorado también con el preparador de impuestos también, que le esté ayudando, si ese es últimamente el goal, comprar la casa, digamos, para el otro año, o están esperando hacer los impuestos del otro año, obviamente también que la manera como haga los impuestos van a ayudar, van a reflejar también un buen ingreso también, ¿verdad?
7: Claro.
8: Entonces, esa parte es muy importante también, que se asesore de un buen preparador de impuestos también.
5: Todo es todo cuenta, ¿no? Y suma al final. Así es que es importante. Lo mejor aquí es que ustedes van a estar ahí guiándole paso a paso del todo el proceso de principio a fin. La meta de ustedes es otorgarle el préstamo y tú que compre la casa, venderle la casa, encontrar la mejor casa, ¿no? Que está buscando este cliente basado en el dinero disponible, ¿no? Que hay ahí. Entonces, a veces suena un poquito abrumador, son muchos pasos, el proceso, lo tengo, no puedo, etcétera. Pero al final se logra, ¿no? Siempre hay muchas formas de cómo apoyar a la gente, ¿correcto?
7: Sí, o sea, lo que siempre le voy a aconsejar a la gente es que esté consistente con sus metas, ¿no? Siempre hacerles recordar que el propósito es comprar la casa, la propiedad, adquirir el crédito y simplemente concentrarse en esa meta, ¿no? Hay dificultades en el proceso, pero nosotros estamos aquí para aliviar esas dificultades y para poder pues asesorarlos en el proceso, ¿no? Desde principio a fin, ¿no?
5: Y entonces la duración del proceso de la aprobación depende de cada persona.
7: Sí.
5: Podría ser.
7: Depende de cada persona. Hay situaciones en donde nos preaprobamos un miércoles y el día sábado ya tienen una oferta aceptada y están cerrando en 30 días.
5: Entonces, ¿tú cuándo estás listo para ya ayudarles, Alex?
8: De hecho, mi trabajo empieza mucho antes también.
5: Ok.
8: De hecho, totalmente recomendable una consulta inicial, porque el trabajo empieza, si es algo, un año, dos años con antelación. Uno con los clientes no necesariamente tiene que estar preaprobados.
5: Ok.
8: Pero es importante determinar, como lo mencionaba Jorge, ¿cuál es la meta final? ¿Cuándo quieren mudarse? Hay muchas familias que me reúno que a veces están en un contrato de arrendamiento, que suele suceder bastante, y muchas familias a veces no toman esa parte en consideración, lo cual es muy importante, porque si digamos un contrato de arriendo por un año, bueno, es un contrato que obviamente tiene que ser respetado, al menos que haya alguna cláusula en el contrato que puedan salirse antes o algo así, pero reuniéndonos antes podemos tomar todo eso en consideración y ver cuándo va a ser, digamos, si es un año o dos años que vaya a tomar, irlos preparando, especialmente en este mercado que está bastante ocupado, bastante activo, bastante competitivo también. Entonces, entre más pronto nos reunamos, mejor Jorge y yo podemos hacer una labor de no solamente educativa, preparar los que entren en el mercado de una manera preparada, pero también que vayan a entrar a un mercado como compradores más fuertes.
5: O sea, ustedes están en comunicación constante, entonces, hablando de cierto cliente, no me atreve los documentos, le falta esto, está muy bajo el porcentaje, o sea, están siempre en constante comunicación, y aún así el cliente también contigo para decir, bueno, tenía pensado que me buscaras una casa, no sé, por el área de Difores, pero ahora me gustó más Verona y etcétera. Entonces,
8: correcto,
5: todo esto es importante y estar, como decías tú, ser consistentes.
7: Sí, o sea, hay veces que uno preaprueba al cliente por un precio, ¿no? Y entonces está viendo en otros lugares, ¿no? De Madison, donde el precio es un poco más alto y el cliente posiblemente pueda calificar para más, se puede cambiar, ¿no? Entonces, en ese caso, a la media, estamos buscando un precio un poco más alto, puedes cambiar la preaprobación. ¿no? También existe, pues, el a la hora de ofertar se tiene que hacer una carta oficial con la dirección. Eso también es constante comunicación con eso.
5: Con ustedes, okay.
7: Y obviamente también el trato empieza una vez que ya uno tiene, está bajo contrato, ¿no? Uh-huh. Es otro paso, ¿no? En donde ya es donde ya tenemos un contrato, donde hay fechas, ¿no? Que uno tiene que cumplir, ¿no? Y a veces los cierres pueden ser en 25 días, 30 uh-huh. días. Estándar normalmente es 30, pero a veces, como estaba diciendo Alex, que el mercado es tan competitivo.
5: Claro.
7: Que para eso atrae al vendedor cerrar antes, ¿no? También lo otro es, claro, uno puede estar preaprobado, pero entrar al mercado preaprobado, hay mucha gente que lo hace. Mm. La cosa es conseguir la propiedad también.
5: Eso ahí es donde ya tienes el dinero y de repente ya no está la propiedad que querías. Ya uno
7: en este juego en donde está todo el mundo preaprobado, como vendedor, ¿qué oferta yo voy a elegir? Entonces, exacto, ahí está Alex en donde está negociando, ¿no? Que es otra parte de su labor, ¿no? Importante. Sí. Que es importante.
5: Y si ya no me alcanza lo que me aprobaste, ahí platicamos otra vez. Oye, Jorge, me faltan 10,000 más. ¿Cómo le hacemos?
7: Podemos ver, ¿no? Claro, exacto.
5: Ver otras opciones. Sí. De ahí es que...
7: Por eso el trabajo en conjunto es importante,
5: hace,
7: ¿no?,
5: una gran diferencia estar, sí, en comunicación constante, sí, ¿no? Uh-huh. Y bueno, ya hablábamos del proceso y todo eso. Entonces, después nos vamos... hablar pues con el corredor de bienes raíces, ¿no? Un poquito el proceso, cuánto tarda, tú qué necesitas, como, sí, me decías hace ratito, podemos empezar desde un año atrás, sí, y ya después, obviamente, pues, que tengamos, uh-huh, la seguridad del préstamo, cuánto van a calificar, ya empiezan. Pero se puede encontrar, una vez teniendo el préstamo, uh-huh, aprobado, ¿se pueden encontrar viviendas rápido también o dependiendo?
8: Sí, muy buena pregunta. Bueno, mi labor empieza desde ese momento que nos reunimos. Como lo decía, yo de hecho recomiendo reunirnos antes, no solamente para mostrar el proceso en cuanto del comienzo hasta el final, lo que va a conllevar la compra de una casa, pero de igual manera, como su representante y asesor de bienes raíces, mi labor es hacer de que el proceso sea lo más tranquilo posible, okay, sin tanto estrés, de llegar a ese día del gran día, ¿verdad? El día del cierre,
5: claro,
8: de una manera que sea lo más fácil posible. Pero todo eso se lleva desde el comienzo, ¿verdad? Uh-huh. Sin esa consulta inicial, el proceso puede totalmente cambiar, porque no solamente es el, hey, vayan con el representante del banco, uh-huh, a sacar la preaprobación, digamos, con Jorge, y me dejan saber cuando ya estén preaprobados. No, porque se pierde todo la parte donde, okay, ¿dónde están ustedes? ¿Cuál es su gol? Uh-huh. ¿Cuánto? Hablamos de esa consulta inicial, hablamos también del, más o menos, de la parte financiera, de hasta cuánto están ellos, digamos, confortablemente dispuestos a pagar mensualmente. Uh-huh, uh-huh. Y hacemos realísticamente un estudio de mercado, ¿verdad? Yo les muestro cómo está el mercado para que ellos también, desde entrada, vean de que es un mercado que puede estar competitivo, uh-huh, ¿verdad? Y no crear falsas expectativas también.
5: Total.
8: Y puede llevar tiempo. O sea, una vez que estén, como les decía Jorge, una vez que ya estén preaprobados, no es solamente la preaprobación, sino qué tipo de mercado estamos entrando. Si es un mercado competitivo, puede que pongamos varias ofertas y no las alcancemos a que se acepten por, claro, esa misma competencia, ¿verdad? Porque hay mucha gente que está en ese mismo precio también preaprobado. Entonces, todo ese trabajo de antelación es sumamente recomendado. Y como les decía, un año, dos años de antelación no es una pérdida de tiempo, sino alguna preparación para que cuando ya lleguen ahí, ya estén listos y preparados para llegar a esa oferta aceptada lo más rápido posible.
5: Y es bien importante ponerse a trabajar y de la mano con un agente inmobiliario, porque la gente dijera, ¿para qué lo necesito? Yo me gustó esa casa, voy, yo la compro solo. Hay muchas cosas que pueden salir mal, hay muchas cosas en el proceso, y esta es una garantía, asegurarse que verdaderamente lo que dice esa casa que tiene, que la tenga, ¿no? De ahí vienen un montón de cosas, sí, las todas las cosas que se tienen que hacer para asegurarse que verdaderamente

0: Muchas sino, cláusulas, sino muchas.
1: Mucha letra menuda, sí, mucha. Entonces, sí, sí, sí. No es solamente el, oh, vamos a poner una oferta. Bueno, hay muchos términos en la oferta y yo me tomo el tiempo de dejarles saber qué es lo que están firmando, en qué están entrando. De igual manera, una vez más, antes de enviar la oferta, tener esa conversación con el prestamista es muy importante, porque lo último que las personas, uh-huh, las familias quieren tener es una sorpresa después de que tengan una oferta verdad aceptada, porque ya es un contrato legal,
0: definitivamente,
1: ¿verdad? Entonces ese trabajo en equipo es sumamente importante, pero el estar asesorado también es sumamente importante, porque hay muchos términos en la oferta. Estamos hablando de la inspección, de la parte financiera, del perito. Todo eso conlleva muchísima negociación. Uh-huh. Entonces, entre mejor preparados estén, mejor va a llegar ese.
0: Mejor la experiencia, ¿no?
1: Uh-huh.
0: Total. Oigan, hay muchas preguntas por aquí. Gracias que están conectados y bueno, nos están dejando preguntas. Dice, buenos días, una pregunta. Yo tengo dos tarjetas de crédito. Debo en total como $12,000. Las pago siempre a tiempo. ¿Es posible? A tiempo es posible, más los gastos personales, la renta, comida, etcétera. ¿Qué posibilidad tengo para comprar una casa? ¿Cuál es el número de Jorge y Alex, por favor, para contactarles? Pues es el momento de que nos den sus números de contacto, pero también, ¿qué le decimos a esta persona,
2: sí,
0: Jorge?
2: Bueno, número uno, la renta no cuenta como deuda si uno va a habitar su propiedad como residencia primaria.
0: Muy
2: ¿no?
0: bien.
2: Entonces eso no sería una deuda.
0: Okay.
2: Y cualquier deuda que aparezca en su reporte de crédito, en cuanto a las tarjetas, solamente vamos al pago mínimo, ¿no? Tendrá un balance de $12,000 en total, pero de repente el pago es de $100 o $200 al mes.
0: Es lo que cuenta en este caso.
2: Ah, exacto. Okay. Lo que son utilidades o gastos de afuera, comida, otro
0: tipo de
2: gastos.
0: ¿Biles del hospital no cuenta?
2: Bueno, biles del hospital, dependiendo de que si está en el reporte de crédito como una colección, puede ser que afecte, ¿no?
0: Ah, muy bien.
2: Sí, sí.
0: Pero si me atrasé en el pago de la luz o del celular.
2: No, o sea, eso posiblemente puede afectar su crédito, pero no cuenta como una deuda mensual.
0: Okay.
2: Contaría como deuda mensual si es que está atrasado, por ejemplo, en un bill por más de 60 días.
0: Okay.
2: ¿No? O si no, si tiene que pagar manutención, sería un gasto, ¿no?
0: Okay.
2: Porque
0: Charles
2: es tipo de orden, uh-huh, de la corte, ¿no?
0: Sí, okay. Uh-huh. Muy bien. Por aquí nos dice Diego, dice, ¿qué aplicaciones, aparte de Zillow, se pueden buscar casas? Katy nos dice, gracias por hacer esto para la comunidad. Mucha gente no sabe que pueden tener casa propia. Y también nos dicen que sí es verdad que es mejor comprar la casa en invierno. Buena la pregunta.
2: Bueno, yo creo que la pregunta de Zillow y la de invierno te la puedes responder, sí, Ale, sí, si quieres.
1: Hay muchas plataformas hoy en día. De hecho, hay muchísimas opciones, diría yo. La tecnología ha llegado a un punto de que hace mucho más fácil encontrar propiedades por medio de estas tecnologías como Zillow, Realtor.com, Redfin, y pues obviamente todas las plataformas allá afuera. De hecho, Facebook tiene muy buenas plataformas también, las plataformas de social media, las redes sociales, y bueno, obviamente una vez que se reúnen conmigo, yo les doy acceso directo a lo que es la plataforma más confiable en el mercado, que es la plataforma que nosotros como Agente Bienes Raíces tenemos acceso. O directamente yo les doy a mis clientes el mismo tipo de acceso que yo tengo como Agente Bienes Raíces, que es lo más confiable, porque al final muchas de estas plataformas como Zillow, Redfin, Realtor.com y muchas de ellas más están a veces atrasadas en cuanto a la información que ellos presentan.
0: ¿O al mercado local también?
1: Sí, en cuanto a la actualización, porque a veces hay, uh-huh, una casa que ya tiene oferta aceptada y aparece en estas plataformas como que está disponible.
0: Okay.
1: Entonces la gente tiende a pensar de que, ok, vamos a ir a ver, entonces cuando ya vienen a ver, ya está la oferta, con oferta aceptada. Entonces, mi recomendación en estos casos, con la asesoría de un buen agente bienes raíces, que le dé el acceso al sistema, uh-huh, que se llama el MLS, que es el Multiple Listing Services, uh-huh, que ahí es donde tenemos acceso nosotros como los agentes de bienes raíces. Es lo más confiable porque la información le está llegando actualizada todos los días en su teléfono, en su correo electrónico, y aparece más casas a veces que tienen oferta aceptada y que luego vuelven al mercado por alguna situación que pasó,
0: que no se concretó,
1: le llega la notificación, uh-huh, enseguida. Entonces es lo más confiable.
0: Están al día.

0: actualizados.
1: Y la muy otra bien. Pregunta fue.
0: Y nos decía comprar en invierno.
1: ¿Comprar en invierno?
0: Sí.
1: Comprar en invierno.
0: Tiene sus pros y sus contras, tal vez.
1: Sí, yo siempre digo. La pregunta a veces es muy común, la que llega, que dice: ¿cuándo es el mejor momento de comprar? Uh-huh. Pues mi respuesta siempre es: cuando sea tu mejor momento.
0: Okay.
1: Porque no hay ningún buen momento para comprar, sino ese momento que las personas estén listas para comprar. ¿Sí? Okay. ¿Cómo explico esto de una mejor manera? Aquí el mercado es bastante estacionario, ¿verdad? Basado en las estaciones. De hecho, estamos en un mercado ahora mismo. Todo el mercado empieza a ponerse bastante ocupado desde la primavera hasta el verano, digamos mediados de julio, por uh-huh. ahí más o menos finales de julio. Luego de ahí el mercado empieza a declinar un poco, empieza a calmarse un poco. Y la razón por la cual es porque muchas familias están pensando entrar el distrito escolar mucho antes que comience el año escolar, ¿verdad? Entonces saca a un gran segmento de los compradores ahí uh-huh. afuera, pero de igual manera hay muchos vendedores, dueños de casa, que aprovechan este mercado, ese espacio del mercado de la primavera y el uh-huh. verano, para de igual manera poner sus casas también a la venta. Eso genera mucho más interés, genera mucho más tráfico, pero luego que pasa esta estación, entra el otoño y entra la primavera, no hay el mismo volumen de casas. Mm. O sea, el volumen de casas totalmente empieza a bajar. No hay tantas opciones allá afuera. Y de igual manera, el beneficio para los compradores es que de repente la competencia baja también. Puede que no haya tanto el volumen, pero para el beneficio de los compradores, la competencia puede que sea mucho menor, lo cual los hace que las posibilidades para obtener una casa sean un poco más. Pero las opciones bajan también,
0: ¿no?
1: Entonces, okay. Son una de esas cosas que, bueno, hay casas a la venta en otoño y en invierno, sí las hay, uh-huh. pero no van a ser tantas como en la primavera. Total. Y en el verano.
0: Yo digo que también hay muchas personas que quieren evitar el tema de moverse o de salirse Total. De su casa en el invierno, por lo claro. que tú quieras.
1: Sí,
0: porque
1: frío.
0: Está muy frío, obviamente, en la Bien. Nieve, etcétera. Entonces, pero yo creo que vamos a comprar esa casa cuando estamos listos en todo.
2: Sí. Otra cosa que quiero agregar es, bueno, la gente también a veces puede dudar en qué momento comprar, ¿no? Porque estamos viviendo pues en un clima donde las tasas de interés están un poco más altas. Pero yo también le recomiendo a la gente comprar en cualquier momento y estar listo, ¿no?
0: O sea, de y esas hay cosas, opciones, ¿no? La compré con una tasa muy alta, pero más adelante la puedo refinanciar.
2: Claro, exacto. Lo más importante es que se adquirió la propiedad, ya es suya y ya uno puede manejar, ¿no? Después de ahí. Que
0: es, en cualquier momento es un buen momento para comprar su casa. Ese sería, yo creo, el mensaje.
1: Y es muy importante, hay un dicho allá afuera que la gente no se casa con el interés, el interés del préstamo, ¿verdad? Se casa con la casa que están comprando, uh-huh. ¿verdad? Pero con uh-huh. el interés, es, como dice Jorge, es cambiante, ¿verdad? Uh-huh. El día de mañana bajó el interés, pueden refinanciarlo, ¿verdad? Por lo menos un punto que baje. Eso sí,
0: hace una gran diferencia.
1: Agarraron al 6.5 y el día de mañana bajó al 5.5. Pueden refinanciarlo y el pago mensual les baja bastante, ¿verdad?
2: Considerablemente.
1: Entonces, esa es la respuesta, como decía Lupita. El momento que estén listos, ese es el momento. No esperen, porque la espera puede generar. Yo he visto familias y tengo historias de familias uh-huh. que han esperado de repente el otro año y eso les generó 45 mil, 50 mil dólares más que terminaron gastando, porque obviamente el mercado en el Dane County aquí continúa subiendo cada año más, ¿verdad? Uh-huh. Entonces la espera puede generar mucho más pago.
0: Más riesgo también. Más riesgo, ¿no? Sí. Y bueno, antes de continuar, porque hay más preguntas, déjenos ya su información de contacto. Nos están pidiendo su número de teléfono, cómo les llamamos, hay que vernos en persona, por correo electrónico, cómo podemos, cómo se pueden hacer disponibles, chicos.
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0: Cualquier pregunta, póngase en contacto con
1: ellos.
0: Y bueno, si tienen la oportunidad, más al ratito nos dejan su información de contacto en los comentarios aquí del Facebook Live. Entonces, Diego, ya te dimos la información. Gracias a Francisco, que dice excelente programa. Gracias por la información. Gracias a ustedes que están al pendiente. Bueno, para no dejarlo, porque es bien importante lo que vamos a hablar a continuación, es el tema del dinero. Uh-huh. Ya me preaprobaron, ya vi la casa, la que me gustó y todo. Pero tú mencionabas que hay que traer un 3% de enganche, no sé qué otra forma le dicen, del down payment, ¿verdad?
2: Down payment.
0: Para poder hacer la compra. Entonces, pero yo no tengo ese. Si la casa cuesta, no sé si hay ahorita casas de 300 mil, por ejemplo. Uh-huh. Serían que $9,000 yo tengo que traer de mis ahorros, dinero de mío que yo tengo guardado. ¿Puedo traerle en una tarjeta de crédito, por ejemplo, el enganche?
2: Bueno, sí, normalmente se requiere un 3%, ¿no? Ese 3%, dependiendo de la situación de la familia, ajá, ¿no? Se puede adquirir por intermedio de una ayuda, dependiendo de los ingresos por hogar. Oh, ese 3% normalmente viene de una cuenta líquida, cuenta de ahorros, cuenta de corriente. También puede venir de una cuenta de retiro, si uno tiene una cuenta de retiro. También puede venir de un regalo de un familiar.
0: ¿O le podemos sacar ese 3% al 401k, por ejemplo?
2: Sí. Ah, sí. De un familiar, es muy común eso. Lo que sí no se puede aceptar es un préstamo personal que no tenga un aval o una tarjeta de crédito, ¿no? Todo fondo que se usa para la compra de una propiedad tiene que ser verificado. Entonces, no puede venir de una deuda sin aval. Y tampoco puede venir de cash. O sea, que uno tiene el cash, el efectivo
0: guardado
2: en su casa.
0: Y
2: lo quiere usar para comprar la casa. Entonces, es muy importante que si usted está planeando comprar una casa, ese cash lo deposite en su cuenta de banco. Uh-huh. Se va a tener que esperar por lo menos 60 días para poder usarlo. Entonces, mientras más temprano lo hace, mejor, ¿no?
0: Se guarde sus ahorritos que tengamos ahí debajo del colchón. Métalos a la cuenta del banco para que esté reflejado que es dinero de usted propio, que no se lo prestó a alguien más o lo que sea.
2: Sí.
0: Excelente.
2: Y bueno, lo del 3%, lo voy a repetir, es para personas que, bueno, tienen un seguro social y tienen un estatus aquí en el país.
0: Ok.
2: Y no, y con ITIN sí es un 10%. ¿No?
0: 10% si tenemos ITIN. Sí, 10% okay. Con ITIN. Entonces, si la casa cuesta 300 mil, serían $30,000 que necesito. ¿Hay ayudas que podamos aplicar?
2: Con ITIN hay ayudas que van a la redundancia a ayudar pues al pago mensual, ¿no? O sea, uno va a tener que traer los fondos de su propio bolsillo, pero se pueden aplicar ayudas para bajar el pago mensual, ¿no? Existen ayudas, por ejemplo, hay una de $10,000 que es para cualquier condado, ¿no? De Wisconsin. Nosotros hacemos créditos en Wisconsin, Illinois, Minnesota. So pueden optar por ese crédito si aplica por esa ayuda. Lo otro es, la ciudad de Madison otorga un grant, ¿no? De $35,000.
0: También.
2: Solo para propiedades en la ciudad de Madison, ¿no?
0: $35,000 para...
2: Sí. Entonces, y eso se puede juntar, ¿no? Se pueden combinar y puede uno adquirir hasta $45,000, ¿no? En ayudas. Dependiendo si es que califica, ¿no? Porque todo se va a ver en cuanto a los ingresos por hogar y las personas que van a vivir en la propiedad.
0: Y ahí, perdón, tuvimos el personal de la ciudad de Madison hace un par de meses, creo, y hablaron de estas ayudas que existen. Tienen ciertos requisitos, hay ciertas cosas que tienen que cumplir.
2: Sí, la ciudad de Madison, el programa de la ciudad de Madison se llama Home Buying American Dream, ¿no? Técnicamente no es una ayuda que en donde no se tiene que pagar, se va a tener que pagar si es que en cualquier momento se vende la casa.
0: Sí, si la vendemos, ¿no? Correcto.
2: Y lo otro es que se requiere una inspección de por medio, también se requieren otras reglas que hay, pues que no pueden tener mucho dinero en su cuenta bancaria, ¿no? Porque la idea es de que si uno va a adquirir estas ayudas, pues tiene pues fondos limitados, ¿no?
0: Significa que tiene la necesidad.
2: Uh-huh. Exacto. Entonces, se hace una preaprobación también para este programa de los 35 y eso se puede hacer con nosotros, ¿no? Nosotros
0: le ayudamos en eso. Okay. Uh-huh. Ahí está la ayuda. Y bueno, son esos fondos que están disponibles, hay que utilizarlos. ¿Sí, sí, sí, sí se han otorgado varios préstamos con esa ayuda?
2: Sí, sí, tratamos siempre de ver.
1: Bastante, de hecho.
2: Bastante, sí.
1: ¿Puedo agregar algo?
0: Sí, adelante. Además iba a comentar que conozco de un jovencito, digo, porque tiene, no sé, si acaso 24 años, y ya compró su propia casa y tomó ventaja de todas estas ayudas que existen. Entonces, digo, sí es posible, si usted tiene un hijo, una hija, y pues ya tiene su trabajo, ya está estableciendo su crédito y pueden aplicar estas ayudas, hágalo, pero lo mejor es que se asesore con ustedes. Adelante, Alex.
1: Sí, y de hecho estas ayudas, por lo menos Jorge está muy familiarizado con ella, mi persona de igual manera también. Es importante que la gente sepa que estas ayudas están disponibles ahí afuera. Y muchas veces la falta de tal vez de educación o de asesoría a veces lleva a las personas tal vez a no utilizar estas ayudas porque nunca las mencionaron. Pero igual manera también es importante que sepan que estas ayudas lo que les van a ayudar es entrar a esa primera casita, ¿verdad? Como le decía Jorge, sí, de repente lo tienen que pagar luego de que la vendan, unos, ¿verdad? Si la venden, pero ayuda a muchas familias. Y estas ayudas, cuando ya entran en el proceso de la oferta que está aceptada, y es cuando la ciudad de Madison, por lo menos un proceso como la inspección, es bueno tener también la asesoría de un buen agente de bienes raíces que sepa más o menos, que esté familiarizado con cómo está ese proceso en la inspección, que es lo que generalmente la ciudad de Madison busca en ese proceso de inspección también, porque se va a asegurar de que que llegue a ese día, ¿verdad? Al día del cierre de una manera tranquila. No es una inspección que sea totalmente rigurosa, pero sí ellos están mirando ciertas partes que son importantes en la, digamos, en la parte de la casa como tal, que sea una casa segura.
0: Entonces, ¿Qué otros gastos van a verse involucrados en el proceso? Porque okay, ya le pusimos checkmark al tema del enganche, ¿no? ¿Para qué otras cosas más voy a necesitar dinero? ¿Cuándo voy a hacer mi primer pago? Ok, ya pasé por todo eso y ya va a empezar el mes y tengo que hacer el primer pago y no tengo el dinero. O sea, un poquito más para que se nos quite ese miedo de alguna manera. O que no nos detenga porque no tenemos esas cosas pues ya solucionadas.
2: Bueno, aparte de del enganche, ¿no? Del pago inicial, pues hay costos de cierre por parte de la financiera. En ese caso, nosotros alrededor, en cuanto a costo de cierre, estamos hablando entre $5,000-$6,000, ¿no? Adicionales al pago inicial. UW Credit Union da un descuento de $1,250 para primeros compradores, ¿no? Pero lo bueno, si es que uno pues tiene seguro social y estatus, puede contar con esa ayuda para los costos de cierre.
0: También. Entonces, se puede utilizar para eso.
2: Hay posibilidades donde el cliente pues no trae ni un dólar, ¿no?
0: Y no paga por eso.
2: Solamente paga el dinero de buena fe y eso es todo, ¿no? Hay gente que viene sin cheque. Simplemente a recoger las llaves.
0: Compren su casa, asesórense por aquí, llámenle a los expertos. Va a ser bien lindo ver, tengo las llaves y no puse absolutamente nada. Qué bonito.
1: Y eso es muy importante también, esa asesoría inicial, porque muchas veces cuando estamos hablando de una casa, las estrategias que se utilizan también en el proceso de la oferta. Yo he puesto muchas familias, como lo mencionaba Jorge, que llegamos al día del cierre y pusieron o bien poquito o casi nada, o nada, porque se negoció muchos de estos gastos de cierre en la oferta como tal. Entonces, es bueno que tengan eso en cuenta. Si de repente no tienen todo el dinero, pero están ahí cerca, pues se pueden utilizar ciertas estrategias también para llegar ahí.
0: Oigan, ¿y no corre el riesgo de que mientras te estoy completando con todo este proceso de juntar lo del enganche o aplicar para estas ayudas y luego los costos de cierre, no hay un riesgo de que la casa, la oferta se caiga? Una vez aceptada la oferta, ¿por cuánto tiempo dura esa oferta ya que la aceptamos?
1: Siempre va a haber ese riesgo, o sea, digamos de que la en general el proceso toma alrededor de unos 4 semanas, 30 días para cerrar luego que la oferta está aceptada.
0: Okay.
1: Los riesgos, pues obviamente van a ser basados en cuanto a los términos general de la oferta, ¿verdad? Y las contingencias que tenga la oferta, como la inspección, ¿verdad? Si durante el proceso de la inspección llegasen a que entre otras cosas la inspección las pagan los compradores, estamos hablando ¿cuánto vale más o menos una inspección?
0: ¿Se incluye en el préstamo la inspección?
1: No, no, eso pues es uno de los gastos adicionales que tienen los compradores, que generalmente una inspección más o menos unos $450 más o menos vale.
0: No es tanto.
1: Pero es una tranquilidad que le da a los compradores porque durante ese proceso nos damos cuenta de la condición general de la casa, pero de igual manera es un espacio para negociar también. So, le pedimos también al dueño de la casa que ya sea que basado en estos defectos de la casa que rebaje un poco el precio o que se negocie algún tipo de reparaciones de esos defectos, o de igual manera también se negocian algunos de estos gastos de cierre, claro, de gastos de cierre que podamos negociar con el dueño también. So, es un no solamente la inspección, pero también van a venir parte de la parte financiera como tal del banco y de igual manera el perito. No quiero que la gente vea esto también como, oh, wow, esto son protecciones para la gente, claro, si es algo. Porque si durante ese proceso no se llegase a llegar a algún tipo de, no solo de acuerdo, pero de igual manera también se cayó por estas protecciones, ellos pueden salir de una manera legal de la oferta, ¿verdad? Y eso ahí es cuando es muy importante tener la buena asesoría de un agente de bienes raíces que los pueda sacar de la oferta legalmente, sin ninguna inconveniencia.
0: Esas son las ventajas de tener precisamente un corredor de bienes raíces. Otra pregunta dice, ¿es verdad que cuando alguien compra por primera vez hay muchas ayudas para compradores por primera vez? O las ayudas que mencionabas, sí, dependiendo el caso, ¿no? Hay para compradores por primera vez, ¿correcto?
2: Sí, normalmente son para por primera vez.
0: Ok.
2: Esas ayudas, la de $10,000 de Down Payment Plus.
0: También.
2: No es para primera vez, si es que califica. En base a ingresos puede optar por
0: cualquier persona también, sí. Okay, o sea, su segunda vivienda. También quisiera, no sé, que nos puedas platicar un poquito acerca. Entonces, hay ciertos beneficios para quienes tienen número de seguro social, sí, que para quienes tienen número ITIN. Sí. Ahí cambia un poquito la cosa, sí, pero usted no se desanime, tiene que asesorarse. La otra pregunta también, ¿tardan el mismo tiempo o cuando hay número ITIN necesitamos traer más personas al préstamo o cómo le haríamos en este caso?
2: No, es el mismo, o sea, el proceso de hacer la aplicación, ¿no? Tomar en cuenta sus ingresos. Uh-huh. La única diferencia es que sí tomamos en consideración más documentación, ¿no? Cuando se trata de ITIN, sí pedimos los impuestos de los últimos 2 años. Es requerido, dependiendo de la situación laboral, si uno tiene su propia compañía, ¿no? Si uno trabaja para una compañía, pedimos los W-2 de los últimos 2 años, los últimos 2 talones de cheque. Pedimos, pues, las cartas oficiales de ITIN que les da el IRS, ¿no? Y eso más los requerimientos de puntaje de crédito, 700 o más, y también el 10%, ¿no?
0: El 10% del enganche del costo, ¿no?
2: Sí.
0: Cuando es con número ITIN. Uh-huh. Entonces, para que lo tome en cuenta. Y a lo mejor alguien está preguntando, yo no sé nada de eso del ITIN, o no tengo ITIN, no tengo número de seguro social, pero sí tengo el dinero para el enganche, ¿puedo calificar? ¿Podría comprar una casa si no tengo número de seguro social y no tengo número ITIN?
2: Bueno, con UW Credit no se podría, lamentablemente. No. Tiene que tener un tax ID, ¿no? Definitivamente.
0: O sea, no. Aunque tenga el dinero en efectivo.
2: Salvo que tenga el efectivo, se puede hacer una oferta en cash, ¿no? No, se podría.
0: Pero con ustedes, no.
2: Pero en cuanto a un crédito, no se podría, ¿no?
0: Ok.
2: Sí.
1: Sí, si tienen el dinero en efectivo, pues si no se va a utilizar el banco, pues pueden comprar la casa en efectivo.
0: Tengo muchísimas preguntas más, pero creo que se nos ha terminado el tiempo. ¿Con qué les gustaría cerrar el programa en esta mañana?
2: Bueno,
0: algo que no hayamos hablado.
2: Bueno, sí, una cosa que quiero recalcar, que voy a hacer un seminario la próxima semana.
0: Ah, excelente.
2: UW Credit Union con Alex. Vamos a hacer un seminario presencial el próximo martes 30 de junio a las 6 de la tarde en las oficinas principales, ¿no?, de UW Credit Union. Se pueden registrar por intermedio de nuestra página web, www.uwcu.org/seminars, y ahí usted va a poder seleccionar el seminario completamente en español. Y también vamos a tener un seminario virtual el siguiente día, 1 de julio.
0: Okay, ¿no? ¿El 30 es que es el lunes?
2: El martes 30,
0: ok.
2: Así es, de 6 a 8.
1: ¿Y el de información aquí?
0: Sí, adelante, por favor, nos ponen toda la invitación en los comentarios del Facebook
2: Live. La vamos a poner. Pero sí, la verdad que yo recomiendo que vengan porque vamos a hablar sobre mucho de lo que hemos estado conversando, ¿no? La etapa preliminar de lo que uno tiene que ver, ¿no? Okay. Y prepararse para poder entrar.
0: ¿Hay incentivos si vamos al seminario por ahí? Tal vez nos puedan ofrecer algo. Como decías tú, ajá, hay apoyo para, por ejemplo, los costos de cierre que tienen una promoción, ¿no? De...
2: Bueno, yo creo que uno tiene ese incentivo de descuento, ¿no? Pero okay, en cuanto a incentivos, la información.
0: Que vamos el conocimiento a dar, el y conocimiento, la educación que va a obtener ahí. Gratuito. Ahí está, gratis.
2: Es gratis.
0: ¿No? Sí. Asesorarnos.
2: Y, que es lo, y pues van a ver algunos
0: aperitivos, ¿no? Excelente, sí, ya ves. Ya con eso ahí estamos.
1: Pues sí, yo pienso que el incentivo más grande es la información, ¿no?
0: Aprender. O sea,
1: al final, la información que se llevan ese día les uh-huh va a ayudar a llegar a su casita, ¿verdad? Porque sin esa información que a veces no está tan a la mano, uh-huh, pues mucha gente a veces está pensando cómo compramos la casa. Pero ese día van a salir con muchísima información, con bastante idea del proceso de la compra de una uh-huh casita. Totalmente gratuita esa información. Vamos a estar ahí tomando preguntas y si nos tenemos que quedar un ratito más luego de que se termine el seminario,
0: lo hacemos.
1: Uh-huh. Nos quedamos ahí, no hay ningún problema. Pero sí, diría, en mi opinión, es el incentivo más grande.
0: Jorge, rapidito, ¿cómo andan los intereses?
2: Sí, las tasas de interés pues están moviéndose. Ahorita la tenemos en 6.5, la de 30 años. Okay. Y la tasa de 18 la tenemos ahorita en 6.125, o sea, un poquito más bajo, porque es variable. Entonces las tasas variables son un poco más bajas.
0: Ok, 6.1 con el 18.
2: 6.125, sí. Uh-huh.
0: 6.125.
2: Ahora, las tasas de interés se han estado moviendo, han estado pasando muchas cosas, ¿no? En cuanto a lo geopolítico de las cosas, y pues eso altera las tasas. Espero, la verdad, yo pienso que no veo la posibilidad de que baje menos del 6% este año. Yo pienso que se va a quedar más o menos en ese rango entre el 6 y 6.5. Pero como les hemos conversado, eso no es el incentivo es adquirir la propiedad y en cualquier momento uno va a refinanciar porque las tasas en algún momento van a bajar.
0: Pueden bajar. Uh-huh. Así es que no se desanime, compre su casa y haga ese sueño realidad. Muchísimas gracias, Alex y Jorge. Rápido tu teléfono, Alex.
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0: Excelente. Muchísimas gracias por toda la información. UW Credit Union el día de hoy hablando acerca de préstamos hipotecarios para comprar su propia casa. Seguimos con más de la promoción aquí en La Movida. No se despeguen porque regresamos con el consulado mexicano y aquí estaremos hablando de un montón de cosas e información que traen para compartirnos. Regresamos después del corte.
1: Muchas gracias.
0: Bye, bye. Nos vamos a ir a la pausa de...
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4: Muy buenos días, ¿cómo están? Bienvenidos a nuestro programa especial en esta mañana. Soy Lupita Montoto y bueno, les invito a que nos acompañen en los próximos minutos, ya que estamos pues muy felices de contar con la participación y la presencia de nuestros grandes amigos del Consulado Mexicano en la ciudad de Milwaukee. Y bueno, el día de hoy tenemos el honor de saludar por aquí al cónsul Edgar Rebollar Sáenz, quien es el cónsul de Asuntos Comunitarios. Entonces, el día de hoy está con nosotros y nos da muchísimo gusto saludarlo. Cónsul, ¿cómo está? Bienvenido, muy buenos días.
5: Bien, bien, Lupita, gracias y perdón de nuevo por las cuestiones técnicas.
4: No se preocupe, por aquí estamos ya comenzando. Estamos obviamente vía Zoom, entonces a veces la tecnología nos quiere ganar, pero no nos dejamos. Y estamos muy contentos de que nos acompañe, cónsul, sobre todo, obviamente, por el tema de que el consulado móvil estará por acá en nuestra ciudad en algunos días. Entonces, bueno, pues hay muchas preguntas, también obviamente muchas personas que por ahí no tuvieron la oportunidad de hacer su cita, pero bueno, vamos a hablar de todo esto y de qué otra forma podemos precisamente pues agendar nuestras citas con el consulado. Pero de antemano, bienvenido al programa, platícanos un poquito de usted, cónsul, un poco de su área de asuntos comunitarios para que nuestra comunidad se familiarice bastante bien con todo lo que usted tiene a su cargo.
5: Sí, muchas gracias. Bueno, yo llevo un año en Milwaukee, en marzo, a fines de marzo llegué. Uh-huh. Antes estuve en Omaha 5 años y estuve en El Paso 2 años y en Rusia. Y en México después estuve y ahora en Milwaukee.
4: En Milwaukee.
5: Me gusta mucho Milwaukee y Wisconsin, la circunscripción. Es un estado muy bonito y muy agradable. Y bueno, hay mucho trabajo, como ustedes saben, pero estamos aquí para servirle a la comunidad. No nos podemos saltar la ley ni de México ni de Estados Unidos, pero estamos aquí para ayudarles en lo posible. En el Departamento de Comunidades tenemos 3 ventanillas, que son es la actividad principal. Uh-huh. Son 3 ventanillas, la ventanilla de salud, la ventanilla de orientación educativa y la ventanilla de asesoría financiera. En la ventanilla de salud, diariamente vienen de Planned Parenthood, Wisconsin, que ellos son los que llevan la ventanilla de salud. Uh-huh. Ellos, por ejemplo, se trata de darle un enfoque preventivo a la salud. Entonces, uh-huh, toman la presión y la glucosa, el azúcar, uh-huh, para detectar casos de posibles casos de diabetes o de presión alta, uh-huh, y dirigirlos. Se recomiendan a las clínicas comunitarias porque sabemos que muchos connacionales no cuentan con el seguro médico, entonces se le refieren a clínicas comunitarias. Por ejemplo, en Madison, uh-huh, tenemos el Consejo Latino para la Salud, que dirige la doctora Patricia Tellez Girón.
4: Correcto.
5: Y la maestra Shea Vidar, que es muy bueno y tienen una clínica. Uh-huh. Y bueno, entonces ellos, por ejemplo, les referimos casos a ellos, y aquí en Milwaukee y en todo el estado tenemos clínicas que son más accesibles para las personas que no cuentan con seguro. También les damos una tarjeta para que vayan a comprar sus medicinas con un descuento, porque sabemos que las medicinas son muy caras o pueden ser muy caras en Estados Unidos. Entonces, claro, con esa, creo que es del 80 o del 90%, no recuerdo. Y bueno, también aplicamos, hay un examen de la vista cada mes, el primer viernes, generalmente es el primer viernes de cada mes.
4: Correcto.
5: Y también aplicamos vacunas. Por ejemplo, la última vez es la triple, la de misos, es papera, rubiola y otra. No recuerdo cuál es la otra. Uh-huh. Esa es la triple, esa es la que vamos a aplicar ahora. Estamos buscando una fecha. Y bueno, generalmente cuando son de temporada, en octubre empieza la vacuna de la influenza y la del COVID-19. Entonces, bueno, esas vacunas se aplican en el consulado de forma gratuita también.
4: Oye, cónsul, rapidito, bueno, le quisiera preguntar, para ir al chequeo de la presión arterial o la glucosa, ¿hay que hacer cita o simplemente venimos? ¿Y qué días uh-huh. de la semana? Y cualquier persona, entonces, que sí. necesite esto, ¿puede venir y tener estos servicios?
5: Así es, sin cita, uh-huh. todos los servicios que proporcionamos en los departamentos de comunidades y de protección uh-huh. son sin cita.
4: Okay.
5: Entonces, la gente únicamente necesita cita para venir a las cuestiones de documentación.
4: Perfecto.
5: A obtener pasaporte, matrícula, doble nacionalidad o poderes notariales o la credencial del INE. Uh-huh. Pero cuando vienen con nosotros, nada más dicen, vengo al departamento de comunidades, vengo, por ejemplo, a que me chequen la presión y el azúcar. Uh-huh. Y vienen de 9 a 1 diariamente ellas.
4: Todos los días, ok.
5: Perfecto. De lunes a viernes. Entonces, para que la gente, y cuando tengan más preguntas, por ejemplo, tienen muchas preguntas sobre su seguro. El seguro en México, por ejemplo, mucha gente cotizó para el IMSS, el Instituto Mexicano del Seguro Social, para uh-huh. su jubilación. Uh-huh. Tenemos respuestas, o sea, los podemos canalizar con ellos. Preguntan por comprar casa, Infonavit sin fronteras también, okay. Del SAT, de cómo obtener su RFC. Entonces, todo eso les damos la orientación. Entonces, pueden venir sin cita de 8 a 2, de 8 a 1 y de 2 a 4, cualquier día de lunes a viernes, o de 2 a 5, de 8 a 1 y de 2 a 5.
4: Excelente. Entonces, ahí está, ¿no? Para que si usted tiene la necesidad de cualquiera de estos servicios adicionales que no sean de trámite de documentos, entonces puede acercarse a las oficinas del consulado. Pues excelente, qué bueno, ¿no? Que están estos recursos, como usted mencionaba, o sea, obtener esta tarjetita para obtener descuentos en los medicamentos es de gran ayuda, sobre todo ahora que pues cada día están más caras las medicinas y no tenemos acceso a los servicios de salud muchas veces.
5: Así es.
4: Excelente.
5: Y por ejemplo, cuando las personas requieren servicios del Departamento de Protección, que son cuestiones legales, de uh-huh. migración, de derechos laborales, de violencia doméstica, de salarios caídos, ellos también atienden cita, vengan de lunes a viernes, pueden venir de 8 a 2 uh-huh. o no, de 8 a 5, porque ellos tienen guardia, entonces están todo el día.
4: Excelente. Perfecto, pues ya lo saben. Y bueno, antes de pasar, porque yo sé que el tema del consulado mexicano, de los trámites y de la visita que vamos uh-huh. a tener, va a tener pues preguntas de nuestra audiencia, que por cierto les recordamos, ya estamos en Facebook Live para que por ahí se conecte y deje cualquier pregunta para el cónsul en esta mañana, el cónsul Rebollar, pero también mensajes de WhatsApp, 608-770-7174 y llamadas directamente en cabina. Ya está por ahí Luis listo para tomar sus llamaditas al 608-321-1480. ¿Nos quiere platicar un poquito acerca del tema de los programas educativos que tiene también su área de asuntos sí. comunitarios, cónsul? Sí.
5: Bueno, tenemos la ventanilla de orientación educativa.
4: Ajá.
5: Y les ofrecemos orientación sobre toda la educación que hay presencial y en línea en el estado de Wisconsin y en México, para uh-huh. muchos que se quieren regresar. Por ejemplo, hay preparatoria en línea. Hay desde primaria y secundaria, que son clases comunitarias y alfabetización, que por ejemplo en Madison está la Latino Academy of Workforce Development, que uh-huh. es la que da esas clases.
4: Uh-huh.
5: Y es nuestro gran aliado. Y también está la preparatoria en línea de bachilleres, de la UNAM. Hay muchas opciones en línea de la preparatoria y gratuitas para uh-huh. que estudien.
4: Okay.
5: Y también carreras. Hay universidades de México que ofrecen carreras. Aquí, por ejemplo, tenemos la alianza con MATC, Milwaukee Area Technical College, que son los que llevan la ventanilla de orientación educativa.
4: Uh-huh.
5: Ellos tienen muchas carreras técnicas que pueden ofrecer a la gente que le interese.
4: Uh-huh.
5: Y también tenemos con Gateway Technical.

0: ¿Perdón?
1: Es Waukesha, ¿no?
0: Sí, Waukesha, después de Waukesha. Es una salida después de Waukesha.
1: Okay.
0: Ahí está el sindicato de carpinteros.
1: Okay.
0: Y ahí les dan una formación de carpintería y de soldadura.
1: Mm.
0: Y les empiezan a pagar desde que hacen la formación, que dura como un año o dos. Eso es muy bueno para todos aquellos que busquen formaciones técnicas y que busquen ya empezar a ganar dinero. Ahí tenemos también. Entonces, todo eso pueden llamarnos al Departamento de Comunidades o venir directamente, ¿no? La única cuestión de que es de 8 a 1 y de 2 a 4 es la tarjeta del bienestar. Porque la tarjeta del bienestar les ayudamos a tramitarla aquí y se las activamos, o sea, les ayudamos a activarla aquí en el consulado.
1: Ajá.
0: Y les damos la tarjeta en dólares y la tarjeta en pesos. Esas tarjetas les sirven para mandar remesas a México. Son pocas cantidades, pero hasta $10,000, y esa es muy, muy socorrida por la comunidad. Entonces pueden venir sin cita de lunes a viernes, de 8 a 1 y de 2 a 4, porque pedimos que sea un poco antes de que a las 5 se va el personal, porque se tarda más o menos una hora en activar el trámite, ¿no? Entonces, esa es la ventanilla de asesoría financiera, que también damos orientación sobre otras cuestiones financieras, como comprar un coche aquí en Estados Unidos y en México, cómo comprar una casa, cómo tener un buen historial crediticio. Hay muchas pláticas que se dan y también es completamente gratuito y sin cita.
1: Quería preguntarle sobre la tarjeta de bienestar. Es tramitar la tarjeta entonces, y ya con eso nosotros hacemos la gestión del envío de dinero. No es que vamos a enviar el dinero ahí con ustedes, ¿correcto?
0: No.
1: Muy bien.
0: Hay tiendas participantes, por ejemplo, puedo mencionar a Walmart, Walgreens, a 7-Eleven, CVS. No sé, hay tiendas participantes donde nosotros les damos la tarjeta en dólares y en pesos, porque nada más en los consulados se puede dar en pesos porque es territorio mexicano.
1: Okay.
0: Ya ve que es. Esa tarjeta no se las pueden mandar por correo porque estamos en Estados Unidos. Okay. Solamente en el consulado les podemos dar. Y ellos tienen que bajar, ellos o ellas tienen que bajar una aplicación en el teléfono. Y después ir, por ejemplo, a Walmart, decir que depositen $1,000, ahí los depositan, los convierten a pesos y ya los pueden mandar a México. En México también hay tiendas participantes y bancos donde pueden retirar. Hay dos opciones para las personas que están en México para recibir las remesas. Una es que ellos mismos tramiten una tarjeta en pesos estando allá en México y le mandan la información aquí al titular para que él les transfiera el dinero.
1: Claro.
0: O el titular les puede mandar o puede llevarles la tarjeta en pesos.
1: Excelente. Pues hay muy buenas opciones y sobre todo que me imagino muchos de los beneficios podría ser los costos muchas veces para el envío de dinero, ¿no? Que son muy altos.
0: Sí, si lo hiciéramos, por ejemplo, no pagan el impuesto, ya ves que el 1% que lo han puesto, el impuesto a la remesa, ese no se paga porque es una transferencia electrónica, entonces no se paga.
1: Okay, pues ahí está, si no tiene su tarjeta, la puede obtener. ¿Estas también se obtienen directamente en las oficinas del consulado?
0: Así es,
1: través de los móviles también, ¿no?
0: En el consulado, porque los móviles no las llevamos. O sea, no hay personas capacitadas, entonces no las llevamos, pero pueden venir al consulado. Y por esta cuestión de la territorialidad, que es aquí en el consulado, si es parte de México, entonces por eso tienen que venir.
1: Cuestiones de territorio. Okay. Así es que bueno, pues ahí está esta increíble opción. ¿Hay algún, no sé, algún evento próximo, alguna actividad en la que estén trabajando en estos momentos su Departamento de Asuntos Comunitarios a la cual nos quiera invitar, cónsul?
0: Pues nosotros siempre vamos con mesas de recursos a muchos eventos.
1: Perfecto.
0: Ahorita tenemos dos el sábado 11 de julio, pero tenemos otro programa muy interesante que es el PCM. Que se llama, es el de Mexicana Emprende. Es una capacitación que le damos a las mujeres para que pongan su propio negocio. Les damos durante 3 meses, aproximadamente junio, julio, y bueno, mayo, junio y julio, es como una capacitación y con expertas, como las cuestiones legales de cómo abrir un negocio, financieras, de marketing, de muchas cosas.
1: Muy bien.

0: Y justo el 11 de julio tenemos una sesión aquí en el consulado. Tenemos 10 alumnas en esta ocasión. Uh-huh. Entonces no podemos ir al evento al que nos invitaron, pero siempre vamos a las mesas de recursos, a donde haya ferias. Por ejemplo, en Madison vamos en octubre a la Feria de Salud de la doctora Patricia Tiz Girón. Y ahí ponemos un stand con la información del consulado. Entonces, bueno, como en octubre vamos a estar como siempre. Y bueno, tenemos el consulado móvil en Madison. Es sábado y domingo, sábado 27 y domingo 28 de junio. Van a estar en el Lighthouse Church, uh-huh, en 6402 Frederick Road en Madison, en el código postal 53705, me parece. Uh-huh. Ya no hay citas, desafortunadamente. Es un problema. Ya ven que las citas se agotan rápidamente. No, les quiero decir que no depende de nosotros, no depende del consulado. Es un centro de llamadas que se encuentra en México. Ellos son los que agendan las citas. Tenemos aproximadamente 100 citas diarias en el consulado. Y la verdad es que atendemos de 8 a 5, o sea, casi de corrido. Uh-huh. Y hemos ampliado el horario y no nos damos abasto, y hacemos como 6 registros de civiles, o sea, 6 registros de doble nacionalidad diarios, hacemos como 4 o 5 poderes diarios. Entonces, la verdad es que no nos damos abasto, pero no depende de nosotros las citas. Y bueno, hay personas que no necesitan citas, son los mayores de 60 años, las personas que pertenecen a grupos indígenas, los discapacitados, y bueno, y las personas que tengan emergencia de por viajar a México, que la puedan demostrar. Uh-huh. Hay casos especiales en los que se les da su pasaporte, por ejemplo.
1: Fíjense que, bueno, salieron las citas la semana pasada, ¿verdad? Se publicó, uh-huh, precisamente donde ya las personas podían hacer sus citas para este fin de semana que van a estar acá en Madison. Y por ahí me comentaba la cónsul Karina que en menos de una hora se agotaron absolutamente todas las citas. Y sí, la verdad es que hay muchas personas que no tuvieron la oportunidad de alcanzar cita y nos estuvieron contactando muchísimo aquí en La Movida de que pues ya no van a poder ir a hacer sus trámites con el consulado móvil aquí este fin de semana que llegan el 27 y 28. Pero también, uh-huh, recomendarle a las personas que siempre están disponibles ustedes. También hay que hacer una cita directamente si queremos ir a la oficina del, uh-huh, consulado, y que están abiertos, uh-huh, todos los días para todos los trámites. Entonces, pues que no se desanimen. Yo sé que es mejor cuando vienen aquí porque es más práctico, es local, es un fin de semana, podemos ir y tener nuestros documentos, pero pues la opción es que también, si no alcanzaron una cita, que vayan directamente a sus oficinas. Cuando hablamos directamente a ustedes, ¿consulas citas son inmediatas o también toman muchos días para que nos las puedan dar?
0: En este momento hay citas aquí para Milwaukee, para que vengan al consulado. A veces se tardan un poco.
1: Okay.
0: Les pedimos comprensión porque la verdad es que sí, de repente el servicio no es muy bueno, a veces tienen que estar insistiendo. Y pues es que no hay de otra.
1: Claro.
0: Vamos a estar en Monroe también, en Monroe, que es cerca de Madison, ¿no?
1: ¿En Monroe? Sí, Monroe, está muy cerca.
0: Sí. Vamos a estar en agosto 15 y 16.
1: Okay.
0: Entonces, para que tengan en cuenta. Y las personas que quieran llegar a Madison, o sea, pueden llegar sin cita, pero no es garantía de que se les va a atender.
1: Okay.
0: Si hay personas que no acuden a su cita, se les puede ir atendiendo. Entonces, por ejemplo, llegan 10 personas y, uh-huh, se van formando, se van apuntando para que haya una lista de espera y ahí se van llenando.
1: Con, ah, okay. Bueno, tenemos una opción todavía, entonces, uh-huh, uh-huh, lo más importante es que vengan preparados y traigan también los documentos, sí, necesarios. Y ahora nos gustaría que nos platique entonces, cónsul, específicamente qué documentos vamos a poder tramitar en el consulado móvil y qué requisitos para cada uno de estos, porque okay, uh-huh, tal vez tengamos la ventanita de tomar una de las citas que se cancelen de último momento o que estemos en esa lista de espera, pero si usted viene y no está preparado, pues no le van a poder dar sus documentos. Entonces, ¿qué tipo de trámites vamos a poder hacer este, uh-huh, sábado y domingo aquí en Madison, 27 y 28 de junio, y qué documentos tenemos que traer entonces?
0: Sí, muchas gracias. Pues básicamente es el pasaporte, la matrícula y la credencial de elector.
1: Okay.
0: Hay también va a haber actas de nacimiento, va a haber doble nacionalidad, pero desafortunadamente ya están tomadas las citas.
1: Esas ya.
0: Okay. Entonces, para el pasaporte por primera vez necesitan un comprobante del comprobante de nacionalidad, que es el acta de nacimiento. Okay. Una identificación con fotografía, okay, que puede ser un pasaporte, una matrícula, una credencial del elector, una credencial de la escuela,
1: okay,
0: una credencial una carta del pediatra con el sello. Ya ven cómo la pedimos con el sello en la foto y con la firma del pediatra.
1: Okay.
0: Hay varias opciones, hay muchos documentos, por ejemplo, los de la escuela, los certificados o boletas de la escuela, de okay, la SEP, son válidos. Nosotros aceptamos muchos documentos, pero no nos podemos saltar la ley. O sea, como les dije, es su casa y estamos para servirles, pero tenemos que seguir la ley de okay, México y de Estados Unidos. Definitivo. Y para que valgan nuestros documentos, es que somos un poquito exigentes con la identificación, sobre todo porque una persona puede decir yo soy tal y no es esa persona. Entonces, para que valgan las autoridades de Estados Unidos también nuestras identificaciones, tenemos que ser exigentes.
1: Verificarlos.
0: Uh-huh. Sí, por ejemplo, les aceptamos la carta del municipio, que es una carta donde tiene su foto, el sello y dos testigos y están identificando a las personas. Esos, por ejemplo, esos documentos no los aceptan en México. Cuando llegan alguien a México a tramitar un pasaporte y dice, tengo un pasaporte del consulado, pues va de nuevo, o sea, empieza de cero. Entonces, claro, porque ellos saben que nosotros somos mucho menos exigentes, porque tratamos de adaptarnos a las condiciones, ¿no? Allá pues son mucho más exigentes. Entonces, sí les pedimos eso. Para la matrícula es lo mismo que para el pasaporte. Cuando se va a renovar, solamente tienen que traer el pasaporte viejo. El pasaporte que es, bueno, si está vigente, o sea, unos 5 años máximo de que se haya vencido para poderlo renovar.
1: Pero es válido entonces si está sí, vencido. Okay, excelente. Exacto. Oiga, nos hacen una pregunta que nunca nos habían hecho. Pero bueno, se valen todas las preguntas y les invitamos a ustedes a que por favor nos manden sus WhatsApps al 608-770-7174 y bueno, estamos en Facebook Live. Nos dice que ¿por qué no ponen un consulado aquí en Madison? Que ya ya vemos suficientes mexicanos aquí, así es que ¿será posible?
0: La cuestión es que hay 53 consulados en Estados Unidos. Somos okay, el país que más consulados tiene en otro país, ¿no? En este caso, el de Milwaukee, vamos a cumplir 10 años en agosto. Ya ven que pues fue una presión de la comunidad, fue una exigencia de la comunidad, porque antes venían de Chicago a hacer móviles, ¿no? A Madison, a Milwaukee y a otras partes del estado de Wisconsin. Uh-huh. Y ahora, pues, en Milwaukee es el único consulado de otro país que está en todo el estado de Wisconsin, aunque hay muchos en Chicago, no hay tantos más que nosotros en Wisconsin. Uh-huh. Lo que sí se puede hacer es pedir la comunidad, o sea, pedir directamente a México que vayamos más para móviles, por ejemplo, 2 veces al año.
1: Exacto.
0: Entonces eso sí pueden hacer. Pueden mandar cartas o firmas con mucha gente pidiendo que el consulado móvil vaya una vez, por ejemplo, en marzo y otra vez en agosto para dejar un tiempo. Entonces eso sí se puede hacer. Entonces, porque nosotros nada más tenemos 5 móviles al año. Entonces, la cuestión es que si la gente pide más, pues se les dan más.
1: ¿Qué determina entonces, cónsul, que puedan venir con más frecuencia los consulados móviles a las diferentes ciudades?
0: Es la exigencia de la gente. O sea, cuando vean en México que necesitamos más, porque hay mucha gente en Madison, o sea, pueden mandar una carta ahí diciendo hay tantos habitantes mexicanos o de origen mexicano en Madison y no podemos viajar porque está 1 hora y cuarto o 1 hora y media el consulado en Milwaukee. Uh-huh. No podemos viajar y por las cuestiones que ya se saben. Uh-huh. Entonces, para que el consulado vaya 2 o 3 veces, no sé a Madison, o sea, las veces que nos indiquen nosotros podemos ir, pero sí tenemos que tener los recursos y, o sea, eso es básicamente que en México se den cuenta de que hay mucha gente que necesita los servicios en Madison y para ahí. Por ejemplo, vamos al norte, vamos a Wausau, a Marshfield, a Abbotsford. Ahí hay mucha gente que necesita el servicio también porque son hay muchos mexicanos que trabajan en las granjas, ¿no?
1: Claro.
0: En las granjas lecheras y eso. Entonces, cuando vamos, se llenan y se hace un muy buen servicio. También ellos, si necesitan más, pues se hacen más, pero ellos necesitan avisarle a México que necesitamos más para poder ir.
1: Suplir con esa necesidad, pero bueno, es, no es así tan fácil, ¿no? Es todo un proceso y también es los fondos a veces no hay lo suficientes para poder suplir, pero afortunadamente, pues ya por 10 años tenemos un consulado en Milwaukee que siempre está abierto y dispuesto a que usted, bueno, venga y tenga sus documentos. Entonces, no dejemos de lado ese gran recurso y pues Milwaukee está de algún relativamente, pues, accesible, más a que si tuviéramos que ir a Chicago como lo hacíamos antes. Entonces, le distraje un poco en cuanto al tema de los documentos, cónsul, gracias, pero sí queríamos compartir esa pregunta con usted. Entonces, pasaporte, matrícula, credencial de elector.
0: Matrícula es lo mismo que para el pasaporte, o sea, una identificación con foto y una credencial, una acta de nacimiento y un comprobante de domicilio. No tiene que estar a nombre de la persona, pero no puede ser más viejo de 3 meses. Por ejemplo, es muy fácil tenerlo. ¿Cómo? Por ejemplo, mandando dinero a México, ahí lo tienen. Su domicilio aparece en el comprobante de que mandan el dinero.
1: Ah,
0: a
1: ok. Sería fácil.
0: Para la credencial del INE es lo mismo. Es un comprobante de identificación, el acta de nacimiento y un comprobante de domicilio. Puede ser la matrícula o puede ser otro que no sea el posterior a 3 meses. Ajá. Para el acta de nacimiento sí es un poquito más complicado. En este caso, pues no creo que haya, o sea, otros registros aparte de los que ya se tienen programados, porque pues ellos sí se toman, o sea, se toman mucho más tiempo. Y por ejemplo, si pueden mandar los requisitos, si pueden mandar los documentos a revisión antes de venir, está muy bien, porque nosotros se lo revisamos y les damos. Si están bien, les damos la luz verde para que antes que vengan, para que no den la vuelta.
1: Excelente. Entonces, para que se preparen, ¿de qué horas a qué horas van a estar ya otorgando los documentos este fin de semana?
0: Pues a partir de las 8 de la mañana.
1: Okay.
0: No sé, es como, es hasta todo el día, es a morir, pero generalmente se termina como a las 3 o 4 de la tarde.
1: Okay.
0: Generalmente, o sea, son 200 citas, entonces son 100 el sábado y 100 el domingo. Entonces, no sé, más o menos a la hora, más o menos son a partir de las 8 de la mañana hasta que se termine las citas,
1: ok. Entonces, y si hay alguien que por alguna razón no puede venir, entonces puede haber la posibilidad de aquellas personas que no tengan una cita para que puedan venir precisamente y hagan fila, se anoten, vengan con todos sus documentos y bueno, pueda tener la posibilidad de que le puedan hacer sus trámites. También nos decía que se van a poder hacer trámites de la doble nacionalidad, ¿correcto?
0: Sí, se van a hacer en el móvil. Ya, o sea, ya están llenos, creo que hay 6 citas más o menos, son las que se dan diario. Entonces, va a ir una especialista de registros de nacimiento del consulado para hacer los trámites. Ahí les pueden informar sobre cuáles son los requisitos.
1: Perfecto. Nos preguntan por aquí que si puede explicar un poquito más acerca de la tarjeta de ayuda. ¿Cómo es que se puede tramitar?
0: Es que, mire, se confunden, nos preguntan mucho la de tarjeta, la ayuda de bienestar, la pensión del bienestar que dan en México, la tarjeta se llama Financiera para el Bienestar.
1: Okay.
0: Entonces el nombre pues sí es un poco confuso, ¿no?
1: Okay.
0: La tarjeta para el bienestar es la tarjeta que damos en el consulado, ese es para mandar remesas a México.
1: Para enviar
0: dinero. La pensión del bienestar que se les da a los adultos mayores de 65 años, eso se da únicamente en México.
1: Okay.
0: Para las personas que puedan ir a México o que radiquen en México o que se vayan a regresar en México, piensen que pueden contar con ese apoyo. es un apoyo que da el gobierno de México a los mayores de 65 años. Para la tarjeta del bienestar, la tarjeta de financiera para el bienestar, que es la que damos en el consulado para mandar las remesas, únicamente se necesita un pasaporte, tener un teléfono válido aquí en Estados Unidos y una dirección en México y otra en Estados Unidos. No los comprobantes, solamente la dirección y un correo electrónico.
1: Perfecto. Entonces, para no confundirnos, también el otro día nos llegaba una pregunta aquí al estudio, cónsul, de que si las personas que califiquen para la tarjeta del bienestar de México, de los 65 y más, como usted decía, ¿pueden tener ese apoyo y vivir en los Estados Unidos o solamente es para las personas que califiquen y que viven en México?
0: Pueden vivir en Estados Unidos. O sea, la cuestión es que nada más allá van y hacen el trámite y les dan una tarjeta y creo que les depositan en la tarjeta. Okay. Entonces ellos pueden utilizar la tarjeta como débito acá.
1: Okay.
0: Y nada más tienen que tener, la tarjeta y poder vivir acá. O sea, no sé si cada cierto tiempo les pidan que vayan a comprobar que siguen vivos o ese tipo de cosas, pero ellos pueden vivir acá.
1: Okay.
0: Nada más la cuestión es que tienen que ir a México.
1: Perfecto, para que lo tomen en cuenta. Otra pregunta que ¿cuáles son, nuevamente, si nos puede repetir los requisitos para la doble nacionalidad, por favor?
0: Sí, para la doble nacionalidad es el acta de nacimiento versión larga de aquí de Estados Unidos. Es la versión larga es la que tiene la hora. Un acta, o sea, las actas de los padres o de padre o madre del que herede, porque puede ser el padre o la madre el que herede en la nacionalidad, ¿no?
1: Okay.
0: Puede ser la mamá de otro país, por ejemplo, de Estados Unidos, y el papá de México es el que va a heredar la nacionalidad, entonces necesitamos el acta de nacimiento del papá.
1: Okay.
0: El acta de matrimonio de que se casaron antes de que la persona haya nacido.
1: Okay.
0: Y las identificación con foto de la persona que se va a registrar y de los padres o de uno de los padres, ¿no? Por ejemplo, a veces vienen los dos padres y los dos son mexicanos y pues los dos le dan la nacionalidad, ¿no?
1: Uh-huh.
0: Y a veces viene un padre que es estadounidense o de otra nacionalidad, por ejemplo, de Centroamérica o de muchas otras, de cualquier nacionalidad puede ser. Él nada más necesita una identificación con foto. Y no se necesita el acta porque pues, él no está dando. Del único que necesitamos el acta es del padre o la madre que están dando la nacionalidad.
1: Okay, ahí sí es necesario el acta de nacimiento. Okay. Más preguntas por aquí. Cónsul nos dice, a ver, buenos días, para el OP7 no se requiere cita. ¿Eso es verdad en el consulado móvil que va a estar en Madison, Wisconsin? ¿Sí es verdad que va a estar el consulado? Sí, es verdad.
0: Sí, eso no se requiere cita. El trámite de OP7 es una autorización para el pasaporte o la matrícula de menores, para la expedición de pasaporte o matrícula a menores de edad. Generalmente, cuando vienen al consulado, es para mandar a México, porque el menor se encuentra en México con uno de los padres, con la mamá o con el papá. Entonces, el otro padre, que tiene la patria potestad del niño, viene a firmar un OP7. Entonces, se requiere únicamente la copia del acta de nacimiento del niño. Ajá. Y una identificación con foto del padre. Y efectivamente, no necesita cita, nada más dice que va a mandar un OP7 a México y yo con eso no, es más que suficiente.
1: Excelente, muy buena información. Dice, desafortunadamente, tanto el consulado en Milwaukee como cuando salen fuera, es difícil encontrar citas y obviamente sí hay mucha demanda de los servicios que se pueden dar. Y que cuando obviamente hablan para agendar una cita, pues obviamente nunca las hay, según nos dicen aquí, inclusive si hablas todos los días y para citas que sean pues no tan tan cercanas, sino con mucho más tiempo. Uh-huh. ¿Qué es lo que se necesita hacer para que esto pueda ser un poco más fácil? No sé, me imagino que ustedes se encuentran con, de alguna forma, este tipo de queja por parte de nuestra comunidad que pues no encuentra cita muchas veces. Hemos hablado anteriormente también del tema de de los fraudes con las citas, ¿verdad?, que a veces han, han ocurrido. ¿Qué consejo nos puede dar, cónsul, en cuanto a esto? Obviamente a veces quiero pensar que está fuera de su alcance, pero ¿qué nos diría usted?
0: Sí, muy buena pregunta. Las citas son gratuitas, ¿no? El consulado nunca va a cobrarles por ninguna cita. Ajá. Entendemos ese problema de que hay mucha demanda y pues se va teniendo como se va pudiendo, ¿no? Uh-huh. Entonces, por ejemplo, ahorita hay citas en el consulado, entonces si ahorita las hacen, traten de hacerlas por WhatsApp, es lo más fácil para okay. hacer la cita. Y hay para ahora y para más tarde, para no sé, agosto, septiembre, octubre. Okay. Hay aquí en el sitio. Eso también le pueden decir a México que estamos necesitando más servicios, o sea, más gente que venga al consulado, más gente que trabaje en el consulado para que podamos atender a más y más volumen y poder dar, pero o sea, con los que somos ahorita, que somos pocos, la verdad, trabajamos de 8 a 5 y créanme que muchas veces estamos más tarde, o sea, de las 5. Uh-huh. Entonces, y ya ven que vamos sábados y domingos, se abre un sábado cada mes, una jornada sabatina, que es muy importante eso porque lo abrimos precisamente para las personas que trabajan y que uh-huh. no pueden venir entre semana. Entonces, y cuando no vamos con mesas de recursos, y las mesas de recursos generalmente son en horas no laborales, es a partir de las 5, de las 6, en fines de semana. Entonces, pues nosotros hacemos lo que podemos, pero sí estamos un poco rebasados. Entonces, si la gente se puede organizar y decirle a México que necesita más, pues...
1: hacerlo, ¿no?
0: En México, ajá.
1: Hacer nuestra labor.
0: Sí.
1: Excelente.
0: Para que México se den cuenta de que necesitamos más personal.
1: Así es.
0: Otro edificio, porque ya nos queda medio chico el consulado, ¿no?
1: El edificio aquí, ¿no? Definitivamente. Uh-huh. Y los servicios, pues, siempre obviamente hay alguien que los requiera. Y es importantísimo tener nuestros documentos, sobre todo cómo está la situación actual aquí en este país, que también uh-huh. es algo de lo cual tenemos que estar conscientes. Tenemos una última pregunta, cónsul. Desafortunadamente se nos ha terminado el tiempo, pero dice por aquí que si nuevamente nos puede dar la dirección donde van a estar este fin de semana aquí en Madison, de qué horas a qué horas. Y bueno, nuevamente recordarles, ya no hay citas, pero usted nos ha dado la opción de que vengan temprano, hagan fila, pónganse en la lista de espera. Si alguien cancela, pues puede que usted también obtenga una cita en ese momento y pueda hacer sus trámites.
0: Sí, vamos a estar el 27 y 28 de Ajá. junio, que son este sábado y domingo, okay. en la Lighthouse Church. Es en el 600-6402 Schroeder Road, uh-huh. en Madison, Wisconsin, 53705 es el código. Vamos a estar a partir de las 8 de la mañana y hasta que se termine, o sea, generalmente se termina como a las 3 o 4 de la tarde.
1: Okay. Si ustedes saben dónde está la radio,
0: sábado y domingo,
1: ustedes saben dónde está La Movida, nuestros estudios de La Movida en el West de Madison, acá, por donde está el correo, donde está el Woodman's, está la Schroeder Road, que es esta calle donde está la iglesia Lighthouse. Somos vecinos de la iglesia Lighthouse, el edificio de Midwest. Ahí es donde va a estar el consulado. Van a estar abiertas las puertas este fin de semana de la iglesia Lighthouse para que venga y obviamente obtenga sus trámites, ya que van a estar por aquí nuestros amigos del consulado para ayudarle con la trámite de documentación. Así es que, si no tuvo cita, está la opción de que se venga temprano, haga fila y puedan acomodarle durante alguna cita de alguien que tal vez falle, tal vez no llegue, cualquier circunstancia. Uh-huh. Así es que ahí está la opción. Cónsul, muchísimas. Tenemos una llamada, Luis. Ya estábamos por despedirnos, pero hay una llamada, cónsul, si la podemos tomar. Rapidito por aquí, La Movida, muy buenos días. Hola.
2: Sí, hola, buenos días.
1: Buenos días. Díganos una pregunta para el cónsul.
2: Sí, mire, estoy yo tratando de hacer una cita.
1: Muy bien.
2: Y no puedo conseguir la cita.
1: ¿Con quién hablamos? ¿Su nombre?
2: Con Erasmo.
1: Erasmo. ¿Qué le decimos a Erasmo?
0: ¿Para dónde es la cita, señor?
2: Para el consulado móvil de que viene a Madison.
0: Okay. Es que ya no hay citas para el móvil. Lo que puede hacer es llegar sin cita, no es garantía. Tienen que llegar temprano las personas que no tienen cita para anotarse en una lista y si hay personas que no, de las que tienen cita que no se presenten, ahí a esas personas se les puede atender, a las otras personas que sí, pero ya no hay cita, desafortunadamente ya no hay cita para el móvil de Madison.
1: ¿Estamos de acuerdo?
2: Okay, bueno, ¿sí? Pues muchas gracias, pero sí, yo sí le recomendaría que no fuera una sola vez que vinieran, fuera más, sí. Por lo menos dos veces al año.
1: Tiene toda la razón.
0: Es lo que tiene razón, y pues nosotros estamos dispuestos a ir, nada más que pues en México nos necesitan autorizar esto, ¿no? Entonces.
1: Y se tienen que repartir durante todo el año en las diferentes otras ciudades del estado, entonces por eso es que nos toca una vez. Pero está la opción, si no lo logra, pues haga una cita directamente también en las oficinas del consulado, como nos decía por aquí el cónsul. ¿Okay?
2: Okay, pues bueno, muchas gracias, pero hay que ponerlo ahí en el calendario de la presidenta.
1: Ándele, hay que mandarle un mensaje a la presidenta. Muchas gracias, don Erasmo. Nos vamos con la siguiente comunicación. Hola, buenos días, La Movida.
3: Sí, buenos días, Lupita.
1: Buenos días.
3: Mira, tengo una pregunta.
1: A ver, díganos.
3: Yo he estado mirando en el Facebook que salen anuncios de que puedes hacer citas para el consulado móvil. Quiero saber si es cierto que son, no vayan a hacer estafas, porque hemos estado checando que hablamos luego los números que ponen ahí y contestan muy rápido para hacer la cita y te piden dinero, es un anticipo para darte un número de confirmación para tu cita. ¿Es cierto eso?
1: Buena la pregunta.
0: No, nosotros no cobramos absolutamente por ninguna cita. Entonces lo que le recomiendo es que vaya.
1: Aléjate de tu teléfono, amiga, ¿sí nos escuchas?
3: Sí, sí, escucho.
1: O súbele la ventana o algo, porque se oye mucho ruido aquí.
0: Que vaya el sábado o el domingo temprano, antes de las 8, ahí y que diga que no tiene cita para que la apunten en una lista y a ver si podemos atenderla. Pero nosotros no cobramos por ninguna cita, ni dejen que les cobren. Es un abuso ese.
1: Son estafas y también recordarles que ya no hay citas. Entonces, si le están ofreciendo una cita para el consulado móvil próximo fin de semana, pues utilizamos la lógica, ya no hay citas. Entonces, no se crea de eso. No. Tenemos más comunicaciones. ¿Alguien más en la línea? Muy buenos días, La Movida. ¿Con quién hablamos?
4: Soy yo la persona que estaba ahorita en línea, okay. Pero se cortó, no sé por qué.
1: Pero mira, ahora
4: ya no escuché.
1: Ya te escuchamos mejor. Es
4: que ya no escuché, no, pero...
0: Entonces... vaya el sábado.
4: ¿También estás
1: o el
4: haciendo Facebook Live?
1: Sí, estamos en Facebook.
0: ¿Perdón?
1: Live.
0: En Lighthouse Church.
4: Entonces ahí voy a mirar toda la información y la respuesta vaya, del consul.
0: Sin la cita, diga que no tiene cita y la apuntan en una lista y a ver si la pueden atender por las personas, o sea, en lugar de las personas a las que no acudan, que tienen cita. Y yo creo que es posible, pero... no es garantía, pero no cobramos nosotros ninguna cita.
1: Y ya no hay citas, así es que si usted ve algo en el Facebook o en las redes sociales de que pueda hacer su cita y le van a hacer un cargo por algo, entonces posiblemente es una estafa, ¿ok?
4: Ok, muchas gracias.
1: Gracias por la llamada. Excelente, muchísimas gracias. Y bueno, ya con esto nos despedimos. Con sus últimas recomendaciones, o si nos da el número del WhatsApp para poder hacer las citas directamente en las oficinas del consulado, por favor.
0: Ay. Muchas gracias. Es que me quiero mover, entonces voy a...
1: Okay.
0: A ver, les voy a dar, la última recomendación es que, pues, vengan a su consulado, el consulado está para servirles.
1: Muy bien.
0: Y ¿cómo se llama?
1: Tenemos, directamente por aquí... que dice el 414-324-7643 es para emergencias, me parece.
0: Es
1: y también, obviamente, por WhatsApp, dice 414-944-7605, podría ser. ¿Qué le parece si nos deja la información en los comentarios del Facebook? Cónsul, sí. Directamente usted entre por ahí a los comentarios y déjenos toda su información de contacto y el número de teléfono del WhatsApp para que las personas puedan hacer directamente su cita con ustedes. ¿Le parece?
0: Sí, está bien.
1: Muy bien, pues un placer tenerle en esta mañana, Cónsul. Muchísimas gracias.
0: Gracias. Muchas gracias por la oportunidad y aquí estamos a la orden.
1: Claro que sí, muchísimas gracias, que tenga buen día y recuerden, viene el consulado móvil aquí a Madison este sábado y domingo a la iglesia Lighthouse Church, así es que por ahí no pierdan sus citas. Nosotros seguimos con más de la programación aquí en La Movida. Hasta la próxima, cónsul, nos vemos. Bye, bye. Bueno.
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Zapata, con el zapatote, mi gente. ¿Qué tal? ¿Cómo estamos? Muy buenas tardes. Bienvenidos al show del Cachanilla. Hola, hola, hola, hola, hola, hola. Crayola, camarón sin cola. Aquí estamos ya listos para llevarte lo mejor de lo mejor esta tarde rica, sabrosa, por supuesto, lluviosa. Que a veces sale el sol y a veces no, como ahorita ya tenemos el sol afuera. Vamos a ver si va a seguir lloviendo o no. Oiga, toda la mañana y ahorita el chaparrón que cayó hace ratito, no hombre. Iba caminando un señor viejito y ¡pum! Se cayó el chaparro. O sea, chaparrón, pues, a ver, a ver. Se cayó. Pero bueno, aquí estamos con toda la injundia del mundo y espero que me acompañes a las 7 porque ya estaremos echándole galleta. Juega México el día de hoy. ¿A qué horas es el partido? ¿Es a las 7 o a las 8? Porque yo he visto también que dice que a las 5. Ando medio confundido, no sé ni qué onda. ¿Qué hora es el partido? A ver si me puedo decidir. Mándeme mensaje a través de WhatsApp 608-770-7174. Póngase la verde. Yo ya me puse la verde. Oiga, yo ya ando, pero mira, más uniformado que para qué. Porque yo sé que hoy juega México. Y estoy más con tenis que nada, porque sé que aunque pierdan, pues ya pasamos a la siguiente ronda, ¿verdad? Pero de todas maneras, esperemos que no pierda, ¿verdad? Pues obviamente que se defienda bien, como debe ser. Así que vamos a arrancar con muy buena música. Vamos a arrancar con todo lo que tenemos por acá, precisamente en lo que viene siendo nuestro horario a las 4 horas que tenemos por acá, con mucha injundia y mucha galleta. Así que nos vamos con esta rolita. Flechazo Norteño nos canta Me Estoy Enamorando. ¡Oh! ¡Hoy no más! ¡Qué bárbaro! ¡Súbale! Muy buenas tardes. 3 ya con 24 minutitos. Aquí estamos ya arrancando el show del Cachanilla.

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guerra de oportunidades. Dicen, ay, así, ni que fuera Estados Unidos, ¿eh? Bueno, el caso es que miércoles, allá precisamente el 24 de junio, la gente pasea mucho a caballo porque es el día de San Juan Bautista. Se moja mucha gente. Y bueno, toda esa información la traigo más adelante porque voy a platicarles lo que se festeja el día de hoy, precisamente en México. No sé si usted, de alguna parte de México que sea, qué es lo que se celebra el día de hoy, ese día que es importante, 24 de junio. Pero bueno, señores y señores, hoy quiero compartir una frase que me gusta porque, pues hoy no estamos hablando del trabajo, ni del éxito, ni de las metas que debemos tener. Vamos a hablar ahora algo mucho más humano. Y la frase dice lo siguiente: conserva el amor en tu corazón. Una vida sin él es como un jardín sin sol cuando las flores están muertas. ¡Ay, qué frase matona, eh! Y cuando escuchamos la palabra amor, muchas veces pensamos inmediatamente en el amor de pareja. Pero la verdad es que el amor aparece de muchas formas: en una amistad sincera, en el cariño hacia nuestros hijos, en el respeto para nuestros padres, en la preocupación por alguien que apreciamos, incluso en las cosas que hacemos con pasión, porque hay personas que aman cocinar, hay personas que aman enseñar, hay personas que aman la música, hay otras personas que aman los animales, hay otras personas que se vuelven locos y aman los viajes, aman andar para arriba y para abajo. Y ese cariño por algo también transforma la manera en que vivimos. Piensa por un momento en las personas que más recuerdes. Generalmente no son quienes tenían más dinero, ni quienes tenían más fama. Muchas veces son aquellas que nos hicieron sentir importantes, escuchados, apreciados. Y eso tiene que ver con el afecto, con la manera en que tratamos a los demás. Por eso me gusta esta frase, porque nos recuerda algo sencillo. La vida puede llenarse de responsabilidades, de horarios, de preocupaciones, pero al final son las relaciones humanas las que terminan dando significado a muchas de nuestras experiencias. Y quizá esa sea una buena reflexión para este miércoles: cuidar a las personas que queremos, porque el tiempo pasa rápido y las palabras de cariño que no se dicen a tiempo muchas veces ya no encuentran el momento adecuado para decirse después. Por eso, señores y señores, yo siempre les digo que cuando vayan a trabajar, díganle a la persona cuánto las ama. Dígale que las quiere, que las ama. Porque muchas veces salimos de esa puerta, de su casa, y a veces ya no regresamos. Salimos bien, bien, bien, bien a manejar y a veces ya no volvemos a regresar jamás. Por eso hay que decirle en vida a las personas que realmente queremos, que nos importan. Eso es lo que tenemos que hacer, señores y señores. Así que nos vamos rápidamente con música. Llega por acá Jenny Rivera y esto se llama Motivos. Vámonos.

¡Atención, mi gente! Aquí estamos ya para llevarles la temperatura del día de hoy. Claro que sí, el Centro de Predicciones de Tormentas ha elevado a gran parte de la región al número 2 sobre 5 en el índice de amenaza para esta tarde y primeras horas de la tarde. Los datos más recientes del modelo indican que en grupo de actividad de chubascos y tormentas avanzará gradualmente hacia el este en el sur de Wisconsin entre las 2 de la tarde y las 7 de la noche, bueno, de la tarde. Algunas tormentas incrustadas tendrán esa línea, pueden producir vientos rectos dañinos, granizo grande e incluso rotación tornádica. Es importante estar atentos al tiempo durante toda la noche. Y afortunadamente, una vez que las tormentas remitan esta noche, parece que nuestro pronóstico mejorará para el día de mañana significativamente. Se esperan cielos parcialmente soleados o mayormente soleados también, tanto el jueves como el viernes, con máximas por la tarde alrededor de los 75 grados Fahrenheit más o menos. Hoy tuvimos una temperatura de 72 grados la máxima, en ese momento tenemos 68 grados. Está parcialmente nublado con una humedad de 87%, cobertura de nubes un 35%, vientos corriendo a razón de 6 millas por hora. Hoy amaneció el sol salió a las 5:19 y se va a poner a las 20:41. Para esta noche tendremos una mínima de 58 grados y para mañana jueves tendremos una máxima de 76 la mínima, y el viernes 56 la mínima con 77 la máxima. Así que ahí está toda la información, lo que nos depara para este fin de semana. ¡Vámonos con la banda MS! Se llama la canción Piénsalo, Piénsalo, ¡súbale!

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1: Así es, en inglés, muy en francés y tacataca en japonés, señoras y señores. 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Vamos a irnos rápidamente con música. Llega por acá Liberación con eso que se llama Se Me Olvidó Olvidarte. Suele.

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1: Así es, estás con el Cachanilla. Aquí estamos en vivo y en directo, por supuesto, a través de la movida 94.5 y 1480. Fíjate, hoy 24 de junio se celebra el día de San Juan Bautista. Sí, como le estaba comentando al principio. Y en muchos lugares de México esta fecha sigue siendo una de las más queridas por las comunidades, especialmente en zonas rurales, en pueblos, en rancherías y regiones donde las tradiciones todavía forman parte importante de la vida cotidiana. Ahora bien, ¿por qué mucha gente se moja este día? Y por lo regular siempre llueve en todos lados. Y déjeme decirle que la explicación viene de una costumbre muy antigua. San Juan Bautista está relacionado con el agua debido al bautismo. Y con el paso de los siglos surgió la tradición de mojarse como símbolo de purificación, de renovación y de buenos deseos. Por eso, en muchos pueblos todavía es común ver niños corriendo con cubetas, familias lanzándose aguas, aguas con lo que viene ahí. Bueno, familias lanzándose agua, obviamente. Personas visitando ríos porque se van a bañar a los ríos, a los arroyos o simplemente participando en juegos relacionados con agua. Pero la celebración no termina ahí. En numerosas comunidades también se usan organizar cabalgatas, desfiles de jinetes, fiestas patronales, bailes populares, música en vivo y reuniones familiares. Lo interesante es que muchas de estas tradiciones han sobrevivido durante generaciones. Abuelos que le aprendieron de sus padres, padres

y de recordar que la identidad cultural también se construye a través de pequeñas tradiciones que pasan de generación a generación y de generación a otra generación. ¡Qué bárbaro! ¡Qué bonito día! De verdad que sí. Yo cuando estaba pequeño, bueno, algún día fui pequeño también, ¿eh? No nomás ustedes, sí. Pues yo cuando estaba pequeño ya, era hijo de papá y de mamá, pues ni modo que sea del perro y de la perra, ¿verdad? No, nada, vale. El caso que siempre nos íbamos a las bachatas. Voy a decir, ¿qué son las bachatas? Bueno, las bachatas eran un rancho donde había un motor que sacaba agua y con esa agua regaban todas las ¿cómo se puede decir? Todas las parcelas que había ahí en ese lugar, en ese rancho. Y donde caía el agua era una pila grandísima, una pila de agua que era muy grande. Y ahí nos íbamos a bañar todos. Y nos reuníamos y vamos a las bachatas. Y allá nos íbamos a las bachatas a bañarnos, a mojarnos. Y sobre todo este día de San Juan. Y en la tarde, casi ya como eso de las 5, 6 de la tarde, nos subíamos, montábamos a caballo y nos íbamos a cabalgar. Ese, pero era el día de San Juan. Obviamente es el día más recordado y el más que se usa por allá, por los pueblos, por allá por Tangamandapio. Ahí anda mero, ahí andamos. ¡Qué bárbaro! ¡Increíble! ¡Qué buenos recuerdos! ¿Y usted cómo pasaba el día de 24 de junio? También cabalgaba, también se mojaba. En la escuela nos mojamos todos, oiga, de verdad, hombre. Porque ya uno le salía a finales de junio. Antes eran las vacaciones, era finales de junio. Y el 24 siempre usamos para... Estábamos siempre en exámenes finales estos días. Y como teníamos bastante tiempo, bueno, después de los exámenes, un mojadero que había por todos lados. Nos tirábamos bolsas con agua, bueno, cubetas, de todo. Pero el caso es que teníamos que mojarnos. ¡Vámonos con Bad Bunny! Y esto se llama Debí Tomar Más Fotos. ¡Suele!

0: si yo me emborracho, qué bueno me ayuda.
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1: Y nos vamos con la banda Carnaval, señoras y señores. Esto se llama A ver a qué horas. ¡Súbale!

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1: Aquí estamos, al aire, señores y señores. Sonríe, sonríe, porque aquí estamos echando la galleta, por supuesto, con tu copa El Cachanilla. Y oiga, vamos a irnos rápidamente con más notas importantes que tenemos por aquí para compartir con todos ustedes. Obviamente tenemos muchísima información, pero a veces alcanzamos a dárselas y a veces no. Pero bueno, pero que no quede por nosotros y que no cunda el pánico, dicen por ahí. Pues fíjate, te voy a preguntar que te voy a platicar que un día como hoy, 24 de junio del año 1916, una mujer realizó un vuelo que llamó la atención del mundo entero. Su nombre era Bessie Coleman, y años más tarde se convertiría en una de las figuras más importantes de la aviación. Lo interesante es que la época en la que vivió estaba llena de obstáculos. Aprender a pilotear no era sencillo para nadie, pero para ella resultaba todavía más complicado. Sin embargo, decidió perseguir su sueño, buscó oportunidades, aprendió, se preparó y terminó convirtiéndose en una inspiración para miles de personas. Ahora, imagínate cómo era volar hace más de 100 años. Los aviones eran muy diferentes. La tecnología era muy limitada y cada vuelo implicaba riesgos considerables. Aún así, había hombres y mujeres dispuestos a desafiar lo desconocido. Y gracias a personas como ellas, la aviación continuó desarrollándose. Hoy podemos cruzar continentes en cuestión de horas y ya llegamos a España, llegamos a muchos lugares. Pero hubo una época en que simplemente despegar ya era una hazaña. Por eso las historias de los primeros aviadores siguen siendo tan fascinantes, porque representan una combinación de valentía, curiosidad y deseo de explorar. Y son un recordatorio de que muchos de los avances que hoy consideramos normales comenzaron como sueños que parecían imposibles. Así que hoy celebramos de que fue la primera mujer piloto, oiga. Y más en aquellas épocas cuando pues había mucho machismo, que los hombres nomás podían hacer las cosas y las mujeres no, ¿no? Híjole, increíble. Pero bueno, así son las cosas. Ya está a punto de llover nuevamente por acá, por el West de Madison. Ya está bien nublado, ya está, parece que estoy oscuro. Qué bárbaro. Pero vamos a irnos rápidamente con más música. Llega para acá para cantarnos Nueva Yol y es Bad Bunny.

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Es la arrolladora, Bamba Limón y Juanes. Qué bárbaro, qué buena rola, ¿eh? Qué buena rola. Ni se diga más, qué barbaridad. Pero bueno, aquí estamos, señores, señores. 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

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Vámonos rápidamente con música, señoras y señores. Y aquí te presento esta canción del grupo Arriesgado y eso se llama Qué Chulada de Mujer. ¡Échale!

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del grupazo Brindis, señoras y señores. Así como estamos arrancando ya nuestra última hora, ya mi cargo, tu compa Jesús Castro el Cachanilla, saludándote por acá y espero que me acompañes hasta las 7, ¿ok? Porque todavía tenemos esta hora mucha información. Traigo los deportes a continuación y ya mero juega México, señoras y señores, ya mero, qué bárbaro. A las 8 estará jugando, así que muy pendiente por ahí. 8-7, bueno, ya le falta poquito para ver cómo nos va el día de hoy. Sale, vale, así que hay que apoyar y ponerse la verde, por supuesto. 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Así que señores y señores, vamos a continuar rápidamente con más música. Llega por acá Jenny Rivera para cantarnos ¿Por qué no le calas? Ándele pues, arriba ese ánimo y muy buenas tardes, venga.

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Vámonos, señoras y señores, a los deportes. Fíjate que Saúl Canelo Álvarez organizó el bautizo de su hija Eva Victoria en una celebración que destacó por la presencia de invitados del mundo del espectáculo y por una producción de gran escala. El evento reunió música en vivo, decoración llamativa y momentos familiares que rápidamente circularon en redes sociales. Bueno, el que tiene dinero, pues tiene, y espero que lo disfrute muchísimo, ¿verdad? ¿Por qué no? Y déjame decirle que don Dionisio Estrada expresó molestia por el debate constante alrededor de Guillermo Ochoa y cuestionó decisiones relacionadas con su presencia dentro del entorno de la selección mexicana. El comentarista señaló que existe desgaste por la forma en que se discute el papel del guardameta. Sus declaraciones generaron conversación entre aficionados, especialmente entre quienes consideran que debe mantenerse pues una renovación deportiva y quienes defienden el aporte de su experiencia del portero mexicano. Pues obviamente tiene muchísima experiencia y ojalá que haga el papel bastante bien aquí pues esta noche. Yo espero que sí lo va a hacer, por supuesto. Y bueno, por otro lado, déjame decirle que Karim López se convirtió en el primer mexicano seleccionado en la primera ronda del draft de la NBA, marcando pues un momento histórico para el baloncesto nacional. El logro fue interpretado como resultado del crecimiento del desarrollo juvenil y de la proyección internacional del jugador. ¡Qué bien, qué bien! Previo al enfrentamiento entre México y República Checa, surgió interés por la relación entre Raúl Jiménez y el capitán del conjunto europeo, quienes comparten antecedentes y coincidencias dentro de la trayectoria futbolística. La historia añadió pues un elemento adicional del encuentro mundialista y mostró cómo el fútbol internacional genera conexiones entre jugadores de distintos países y ligas. ¡Qué bien! Y por último, la selección mexicana llegó con la posibilidad de conseguir por primera vez 3 triunfos consecutivos en una fase de grupos de una Copa del Mundo. Pues objetivo que representaría pues una marca inédita para el equipo nacional. El reto fue visto como una oportunidad para reforzar confianza y enviar una señal competitiva rumbo a las rondas eliminatorias en un torneo donde el desempeño del equipo pues ha generado altas expectativas, y esperemos pues que le vaya muy bien el día de hoy a nuestro México querido y la selección mexicana. Vámonos con la música de los dos carnales y esto se llama Me Derrito. ¡Súbele!

pues, ¿qué va a ser de lo que viene siendo los espectáculos? Fíjate que Alfredo Olivas se unirá a Alejandro Fernández y Julián Álvarez en la serenata más grande del mundo. Un concierto gratuito que se realizará el 25 de junio en la Glorieta de Minerva como parte de las celebraciones relacionadas con la Copa Mundial 2026. La participación de Olivas fue confirmada mediante un video en redes sociales donde recibe una llamada de Fernández y Julián para invitarlo oficialmente al espectáculo. El evento comenzará a las 21 horas y ha generado gran expectativa entre los seguidores de la música regional mexicana, quienes celebran la reunión de tres de los artistas más populares del género en un mismo escenario. Tras el éxito del concierto de Maná en la misma sede, se reunió a más de 130 mil personas. Algunos asistentes consideraron que esta nueva presentación podría superar ese récord. Debido a la gran influencia esperada y a los pronósticos de lluvia, las autoridades recomiendan acudir con ropa y calzado cómodos, además de llevar un impermeable para disfrutar del espectáculo con mayor seguridad y comodidad. ¿Cómo ve usted? Increíble, ¿verdad? Pues así están las cosas con estos chamacones. Y por otro lado, déjeme contarles, señoras y señores, que Ángel Aguilar celebró el Día del Padre compartiendo en Instagram varias fotografías y recuerdos junto a su padre, Pepe Aguilar, y la cantante acompañó algunas publicaciones con la canción Contigo Aprendí, interpretada por él, y lo describió como un ícono viviente, y además de repostear videos de su infancia que destacaban del cariño, apoyo y cercanía que ha recibido de su padre a lo largo de su vida. Sin embargo, llamó la atención que Ángela no dedicara ningún mensaje público a Cristian Nodal durante la fecha, a pesar de que él es padre de Inti, la hija que tuvo con Casu. La ausencia de una felicitación generó comentarios y especulaciones en redes sociales, aunque hasta ahora no existe información que confirme si ambos colaboraron obtuvieron alguna interacción relacionada con el Día del Padre. Mientras tanto, la atención mediática volvió a centrarse en la pareja y en la relación de Nodal con su hija. ¿Cómo ve usted? De donde quiera sacan cosas la gente. Oiga, de verdad, ya, déjenlos en paz. ¿Qué les interesa si sí o si no? O si ya está o no está. O sea, ya, déjenlos en paz. Y por último, vámonos rápidamente con Edén Muñoz, que marca una nueva etapa en su carrera con el lanzamiento de La Magia de Conectar, sencillo que representa su regreso al huapango y reafirma su versatilidad como compositor, productor e intérprete dentro de la música del regional mexicano. Disponible ya a partir del 18 de junio en plataformas digitales y YouTube. La canción apuesta por un sonido alegre, dinámico y bailable que celebra el encuentro con la persona correcta en el momento ideal de su vida. Así que felicidades a compadre, porque siempre él sigue innovando. Vámonos con más música, llega por acá Banda El Recodo con ese temazo que se llama Tú, solo tú. Vámonos.

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